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1: Muy buenas noches. Nos da mucho gusto estar con ustedes en una emisión más de La Hora Nacional, donde cada domingo tenemos historias que reflejan la parte cultural, social y humana de nuestro país.
2: Empezamos con música de Lore Aquino. Ella es cantautora chiapaneca con más de 20 años de trayectoria.
1: Hay momentos que pueden reunir a millones de personas que viven una misma emoción, como con el grito de gol, porque el fútbol también es un lenguaje compartido.
2: Vamos a hablar de la gran fiesta que vive nuestro país dentro y fuera de la cancha en nuestra sección Estampas del Mundial.
1: También recorreremos la Ciudad de México para traerles opciones culturales y turísticas en nuestra chilanguía.
2: Vamos a platicar también sobre cuáles son los efectos positivos del Mundial Social en nuestro país y cómo se convierte en una puerta de desarrollo social para nuestras comunidades.
1: Visitaremos una exposición que muestra que el juego forma parte de nuestra historia desde hace miles de años. Se llama De Cuerpos y Canchas, Jugar a la Pelota en México.
2: También recordaremos el natalicio de Frida Kahlo, una de las figuras más influyentes del siglo XX. Su obra estuvo marcada por el dolor físico, la identidad y la autorrepresentación, pero trascendió fronteras y hoy forma parte del imaginario cultural global.
1: Y hablando de cultura e identidad, hoy les traemos la hora Naime, con niñas y niños mandando saludos en sus lenguas originarias.
2: Además, presentamos los flashazos del bienestar, con información clave sobre oportunidades y becas dirigidas a jóvenes del país. Con esto y más, empezamos La Hora Nacional.
1: La propuesta artística de Lore Aquino es una fusión entre jazz, folclore mexicano y canción latinoamericana, y ha construido una identidad sonora muy reconocible.
2: A lo largo de su carrera, ha llevado su música a escenarios nacionales e internacionales, y es una de las voces contemporáneas más representativas de la canción de autor en México, nuestro país. Vamos a verla y a escucharla.
3: Hola, soy Lore Aquino, estoy acompañada de Saukei Lee y estamos en La Hora Nacional, y voy a presentarles esta canción que se llama Jamás Te Olvidaré. 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

0: Oiga, pues qué alegría nos ha dado la selección mexicana en esta fiesta de fútbol, la verdad.
1: Sí, Milos. Más allá de los marcadores, México ha mostrado personalidad, contundencia cuando tuvo que ser contundente y siempre se ha entregado con el corazón.
0: Sí, y la verdad es que este sueño mundialista merece que le demos unos aplausos a nuestra selección.
1: ¡Bravo! ¡México!
0: Es que, pues sí, gran desempeño, gran esfuerzo, gran entrega. La verdad, muchas felicidades a todos y gracias por esto. Las crónicas del fútbol muestran cómo la gente ha hecho suyo este fenómeno en distintas regiones del país.
1: Y también desde el extranjero nos llegan historias de mexicanas y mexicanos que siguen los partidos a distancia, manteniendo viva la conexión con su país a través de pantallas, reuniones familiares y comunidades migrantes que se organizan en cada juego.
0: Son estampas que se van a quedar con nosotros por mucho tiempo. Entonces, vamos a ver y escuchar la siguiente cápsula de Orlando Abad.
2: Si algo nos ha dejado el Mundial Social es una certeza. La gran protagonista ha sido la afición. México está brillando ante los ojos del mundo no solo por lo que ha ocurrido dentro de las canchas, sino por el ambiente que se ha vivido en cada ciudad sede. La alegría, la hospitalidad y el espíritu de convivencia se han convertido en nuestra mejor carta de presentación. Desde el inicio de esta gran fiesta del fútbol, ha llamado la atención la seguridad, el orden y la civilidad con la que se ha desarrollado cada jornada. Ese comportamiento ha sido uno de los sellos más claros de la celebración. Un ejemplo significativo ha sido la participación de la ciudadanía en dinámicas y experiencias que han acercado aún más este evento a la gente, como el caso de las jóvenes que recibieron la oportunidad de asistir a los partidos en primera fila tras ganar un concurso impulsado por la presidenta de México, Claudia Sheinbaum.
3: Agradecer a la presidenta Claudia Sheinbaum, a la Secretaría de Turismo por haberme dado la oportunidad de poder asistir a este partido. Que asistir a un partido del Mundial es algo completamente diferente. Esto superó mis expectativas, me estoy pasando increíble. Vivir esto es algo que nunca voy a olvidar.
4: Estamos aquí en el estadio, la emoción se siente a todo dar, los gritos del abucheo, la vibración del estadio, la felicidad. Está Tocme.
5: Pues ya acabamos de ver el partido de Corea contra Sudáfrica. Es otro nivel, la afición, cómo abuchean, cómo cantan en el cielito lindo, cómo hacen la ola. Es toda una experiencia nueva y que la voy a guardar mucho en mi corazón. Estoy muy agradecida con la presidenta, muchas gracias a la Secretaría de Turismo. Y recuerden, México está de moda.
2: Se han visto miles de mexicanas y mexicanos recibiendo con entusiasmo a visitantes de todos los continentes, compartiendo festejos, intercambiando playeras, cantando juntos y demostrando que aquí siempre hay espacio para quien llega a disfrutar de esta gran celebración del fútbol. Las calles han sido el principal escenario de convivencia. Ahí se han reunido familias, turistas y aficionados. Los FanFest también han registrado momentos memorables. Pero la mayor parte de la fiesta se ha vivido en plazas, avenidas y espacios públicos. Este mundial nos está dando estampas con imágenes que ya forman parte del recuerdo colectivo. Se han viralizado videos de aficionados extranjeros interpretando Cielito Lindo con entusiasmo. Seguidores africanos cantando canciones mexicanas. Y grupos de aficionados nórdicos realizando su tradicional remo vikingo en ciudades como Monterrey y Nueva York, acompañados por miles de personas. También se han observado escenas de intercambio cultural constante. Banderas que cruzan fronteras, sombreros compartidos, playeras intercambiadas y familias de distintas nacionalidades celebrando juntas en un mismo espacio. Más allá de lo deportivo, esta gran fiesta del fútbol ha dejado una colección de estampas que reflejan un mismo mensaje. Un país organizado que ha sabido abrir sus calles y su alegría al mundo entero, consolidando una celebración que trasciende lo que ocurre en la cancha.
0: La ciudad de México sigue con la celebración del Mundial Social y tiene una gran oferta turística. Hay rutas culturales que combinan gastronomía, arte urbano y espacios históricos.
1: Vamos a ver y a escuchar una cápsula que prepararon Orlando Abad y Germán Gastelum.
6: Pues más de la Chilanguía, donde la Ciudad de México continúa mostrando por qué es una de las capitales culturales más vibrantes del mundo. Música, tradición y comunidad se entrelazan en una agenda pensada para locales y también para visitantes en esta época.
7: Mira, en Coyoacán se desarrolla una importante programación cultural con muestras artesanales y gastronómicas provenientes de distintas regiones del país, como Guajuapan en Oaxaca, ¿ubicas? Que acerca al público a la riqueza culinaria y artesanal mexicana. Bueno, estas actividades convierten al barrio en un punto de encuentro entre tradición y turismo cultural.
6: La música también es protagonista. El concierto Música de la Guelaguetza, también de Oaxaca, destaca las presentaciones de la banda filarmónica José López a la vez de Oaxaca en el Jardín Hidalgo de Coyoacán. Estos eventos forman parte de una oferta cultural abierta que se extiende a plazas y espacios públicos.
7: Oaxaca es fiesta en todas partes. Tú vas a Oaxaca y por todos lados hay música.
6: Las bodas.
7: No, bueno, imagínate las bodas y los bautizos. Para los visitantes internacionales, la experiencia chilanga no termina en los recintos culturales. También está en sus mercados, en su gastronomía callejera, en sus recorridos nocturnos y en su vida cotidiana. ¿Quieres comerte unas tostadas deliciosísimas?
6: A ver, ¿dónde?
7: Bueno, en el mercado de Coyoacán.
6: Hay de mariscos, ¿verdad?
7: Sí, mira, todo. Hasta de lo que no te imaginas hay.
6: La Ciudad de México presenta así como una metrópoli abierta al mundo. Es como la debemos ubicar todos, diversa, claro, intensa y profundamente cultural. Un lugar donde cada visitante no solo observa la ciudad, sino que, en serio, la vive.
7: ¡Eso!
6: La esencia de la Chilanguía.
7: Oye, qué rico, hay que ir, hay que irnos.
6: Vamos, ustedes, inviten. También, díganos a dónde.
0: Una vez más está con nosotros nuestro colaborador Eric Ortiz, que hoy nos va a platicar un poquito sobre los efectos positivos que tiene en nuestro país que haya un gran evento deportivo ocurriendo. Eric, ¿cómo estás? Bienvenido de vuelta a La Hora Nacional.
8: Encantado una vez más de estar aquí con todas y todos ustedes. Y sí, por supuesto, lo has mencionado muy bien, los ojos del planeta entero están sobre nuestra nación, pero yo creo que más allá de los goles y de las estrellas internacionales, hoy nos damos cuenta que en México, una vez que se apaguen los reflectores de los estadios, que este magno evento finalice. Que muchas veces el fútbol es visto como un negocio de televisión o para las televisoras. Sin embargo, hoy podemos también entender desde la gestión pública que para que tú puedas acceder a un tipo de estos eventos, la organización te exige que mejores tu infraestructura, el transporte público y pues todo lo que tiene que ver en torno a estos eventos. Y finalmente, cuando tú mejoras y haces este tipo de adecuaciones, incluso en la seguridad, pues se quedan perpetuas y se quedan para el uso y disfrute de todas y todos los ciudadanos, como en relaciones internacionales lo suelen llamar como la muestra del músculo. Sin embargo, más allá de la muestra del músculo, yo creo que eventos deportivos de esta magnitud también nos ayudan a detonar, ¿no? Es un detonante social. ¿Y dónde permea todo este positivismo? Pues bueno, estamos viendo que alrededor de México, en diversas regiones y en todo el país, se han rehabilitado espacios públicos, jardines, pero sobre todo cientos de canchas de fútbol y otros deportivos. Y esto también nos ayuda a nosotros porque cuando tú empiezas a tener un espacio público mejorable, estás invitando a la inclusión, pero también estás invitando a que las niñas, los niños, los jóvenes se acerquen a practicar el deporte. Y aquí algo en lo que yo sí quisiera hacer mucho, mucho hincapié es que el deporte es la herramienta más flexible y efectiva para la prevención social y para el desarrollo social. Y algo que también desarrollamos mucho aquí, pues obviamente un niño, un joven, una niña que se acercan a un deporte, a una disciplina, pues se están alejando de la violencia y en consecuencia ya no son víctimas, porque estos jóvenes ya tienen sueños, ya tienen metas, ya se están creando una visión a través de una disciplina que nos va a ayudar el día de mañana a permear, ¿no? A que nuestra sociedad, el tejido social se pueda componer. Estamos sembrando la semilla para que la activación física y el deporte se pueda volver una política pública de salud permanente.
0: Eric, ¿cuáles son tus redes sociales para que la gente te pueda seguir?
8: Me pueden seguir en Facebook como Eric Ortiz, en Instagram como Eric ORTZ23. En todos lados me van a encontrar como Eric Ortiz.
1: Pues muchísimas gracias por estar una vez más con nosotros aquí en La Hora Nacional.
8: Al contrario, muchísimas gracias a todas y todos ustedes.
0: Gracias. Y a ustedes que están en casa escuchándonos o viéndonos, gracias también. Quédense con nosotros. Los juegos de pelota forman parte de la historia y la identidad de México desde tiempos ancestrales. Representan formas de convivencia, expresión cultural y construcción comunitaria que han acompañado a distintos pueblos durante generaciones.
1: El Museo Nacional de Culturas Populares presenta la exposición Cuerpos y Canchas, Jugar a la Pelota en México. Y es una muestra que reúne imágenes, testimonios y distintas manifestaciones de estos juegos que siguen vivos en numerosas comunidades de nuestro país. Hoy nos acompaña Emilio Montemayor, él es director del museo, para platicar sobre esta exposición. Emilio, bienvenido a la Hora Nacional, qué gusto tenerte por acá.
9: Muchísimas gracias por la invitación, un placer estar aquí.
0: Platícanos un poquito de la exposición Cuerpos y Canchas. ¿De dónde surge la idea de armar una exposición?
9: No es ninguna originalidad el plantear una exposición alrededor del evento que le tocó a México ser parte de las sedes, y precisamente lo que intentamos aquí es qué podíamos aportar ante toda esa oferta, desde el carácter de cultura popular que el museo importa o tiene como propósito mostrar y difundir, y buscando, digamos, como maneras originales y atractivas de mostrar este tema, surgió esta exposición, que un poco es devolver la pelota a quienes juegan el fútbol, no solamente como un espectáculo de grandes estrellas, sino el día a día de los mexicanos, y cómo nos hemos apropiado del fútbol por un lado, pero también cómo el fútbol convive con otras manifestaciones de más antiguo arraigo en la sociedad mexicana. Y entonces lo que ocurrió, digamos, en esta exposición es que no proponemos hacer un viaje por toda la geografía del país y las distintas variantes del juego de pelota que se practican, que son muchísimas.
1: Muchísimas, sí.
9: Casi cada estado o región tiene como su propia variante y su propio uniforme y su propio tipo de pelota.
1: Su propia afición, eso es bien importante.
9: Exactamente, ¿no? Lo que intentamos más bien fue hacer un viaje a través del cuerpo, y por eso la exposición se llama De Cuerpos y Canchas, Jugar a la Pelota en México. Entonces, cómo utilizamos distintas partes del cuerpo para jugar distintas movilidades del juego de pelota.
1: Y el Museo de Culturas Populares, desde que yo tengo memoria, ha hecho unas exposiciones increíbles. Yo me acuerdo, sí, de la del circo, de los cuentos,
0: las luchas,
1: la de las luchas.
0: Muy épica.
1: Seguramente esta exposición debe tener como esa magia que siempre, sí, ha tenido el Museo Nacional de Culturas Populares.
9: Intentamos precisamente como recuperar esa parte atractiva del museo, que yo creo que en gran medida se nutre también como de la propia voz y visión de la gente. Fue una exposición que salió como muy rápida. El museo, tengo el honor y la oportunidad de estarlo dirigiendo desde hace apenas 4 meses. Entonces la sacamos como muy al vapor con el equipo del museo, que es fantástico, la verdad.
1: Pues, la palabra clave es equipo.
9: Exactamente, es un gran equipo.
0: Emilio, dinos hasta cuándo podemos ver la exposición.
9: La exposición va a estar abierta hasta todo el mes de septiembre.
0: Okay.
9: Desmontamos a principios de octubre.
0: Ah, buenísimo. Hay tiempo.
9: Tienen bastante tiempo. Vale la pena señalar que en todo este tiempo vamos a tener distintas actividades, incluso conversatorios como a distancia, ¿no?, con gente que practica juegos de pelota en otros estados. Vamos a tener también demostraciones de juegos de pelota en los propios patios del museo,
1: sí,
9: ¿no? Que estén atentos a nuestras redes, ahí van a poder ver. Vamos a tener una exhibición de ulama, que es el que se juega con la cadera. Vamos a tener una exhibición de pelota mixteca, que es el que se juega con los guantes, y también de pelota tarasca, que es la que se incendia. Entonces,
1: wow,
9: yo creo que va a ser un gran espectáculo.
1: Y hablando de redes,
0: sí, justo,
9: búscanos como Museo Nacional de Culturas Populares. Estamos en Facebook, en X, en Instagram, en YouTube, y la página web del museo, que es www.mnsp.gov.mx.
1: MNSP, Museo Nacional de Culturas Populares. Perfecto, Emilio, pues muchísimas gracias.
9: Al contrario,
1: qué gusto, y hay que ir a ver esa exposición ya.
0: Totalmente.
9: Vayan, se van a encontrar muchas sorpresas.
0: Gracias a todas las personas que nos acompañan. Ya tienen un plan más para hacer si están en la Ciudad de México en estas fechas. Y pues el plan sigue siendo quedarse en la Hora Nacional. El 6 de julio se conmemora el natalicio de Frida Kahlo. Su obra, que es reconocida mundialmente, explora temas como la identidad, el dolor y la condición humana desde lo que solo se puede definir como una perspectiva súper personal.
1: Frida Kahlo es un referente del arte latinoamericano y un símbolo cultural de México a nivel global. Vamos a ver y a escuchar una cápsula sobre ella.
10: Frida Kahlo nació el 6 de julio de 1907. Aunque ella solía afirmar que había nacido en 1910, para reivindicarse como hija de la Revolución Mexicana. A los 14 años ingresó a la Escuela Nacional Preparatoria. De los 2.000 estudiantes matriculados, Frida fue una de las 35 mujeres admitidas. Ahí fue parte de los Cachuchas, un grupo de jóvenes que usaban gorras en rebelión contra el código de vestimenta de la época. cuando Frida tenía 18 años, sufrió un accidente de tránsito que la marcaría de por vida. Fue el inicio de mucho sufrimiento, pero también el nacimiento de su singular expresión artística en torno al dolor. En la década de 1920, Frida comenzó a simpatizar con el Partido Comunista Mexicano. Conoció al revolucionario cubano Julio Antonio Mella y a la fotógrafa italiana Tina Modotti, más tarde su íntima amiga. En esa época también conoció a Diego Rivera, con quien mantuvo una intensa relación amorosa, artística y política hasta el fin de sus días. La figura de Frida apareció en varios murales de Rivera en espacios públicos, como la Secretaría de Educación Pública. Luego de vivir un tiempo en Estados Unidos debido a la persecución que padecieron los comunistas en México, Frida volvió al país junto a Rivera. En 1936, la artista reanudó su actividad política. Fundó un comité de solidaridad con los republicanos durante la Guerra Civil Española y, junto a otros intelectuales, intercedió ante el presidente Lázaro Cárdenas para lograr el asilo político de León Trotsky y su esposa Natalia Sedova, a quienes Frida misma recibió en Tampico, para después hospedarlos en su Casa Azul. Impulsores de una idea de mexicanidad opuesta al colonialismo cultural, Frida y Diego promovieron el arte precolombino, sembraron plantas nativas en su casa y Frida vistió textiles indígenas, principalmente del Istmo de Tehuantepec. Frida Kahlo fue una mujer revolucionaria más allá del ámbito político. Rebelde, libre y valiente, desafió la moral de su época. Fue abiertamente bisexual y su arte transgredió las representaciones de las mujeres en la pintura al retratar experiencias íntimas como el parto, la lactancia materna, el aborto y la muerte. La justicia social fue también una de las principales preocupaciones de Frida, como ella misma lo expresó en su diario.
11: Tengo mucha inquietud en el asunto de mi pintura, sobre todo por transformarla para que sea algo útil al movimiento revolucionario comunista, pues hasta ahora no he pintado sino la expresión honrada de mí misma, pero alejada absolutamente de lo que mi pintura pueda servir al partido.
10: En 1938, Frida Kahlo presentó su primera exposición individual en Nueva York, y un año más tarde fue invitada por André Breton para formar parte de MXIC, una exposición en el Museo del Louvre de París, que exhibió obras de artistas mexicanos. Una de las pinturas exhibidas fue su autorretrato, El Marco. Frida Kahlo participó activamente, y en la medida en que su salud se lo permitió, en movilizaciones obreras y en actos del Partido Comunista Mexicano. Denunció al fascismo y durante la llamada Guerra Fría se sumó a decenas de intelectuales mexicanos que se manifestaron en contra de la guerra y del imperialismo capitalista. Sus convicciones políticas la acompañaron hasta el final de su vida. 11 días antes de su fallecimiento, Frida participó en la protesta contra el golpe de Estado en Guatemala, apoyado por Estados Unidos, que derrocó al presidente Jacobo Arbenz. Kahlo fue fotografiada en silla de ruedas, llevada por Diego Rivera y portando una pancarta con la Paloma de la Paz. Frida Kahlo murió el 13 de julio de 1954. Su funeral se llevó a cabo en el Palacio de Bellas Artes. Su féretro fue cubierto con una bandera comunista, lo que generó una fuerte polémica por el creciente ambiente anticomunista que reinaba en los círculos del poder político y económico. Su despedida en Bellas Artes fue un eco de lo que buscó en su vida.
11: Siempre revolucionaria, nunca muerta, nunca inútil.
6: Laura Naime toma las frecuencias radiofónicas de todo el país y es por eso que los invitamos a que pongan mucha atención porque vienen dos grandes amigos a platicarnos de nuestras raíces. Aprendamos del futuro de México con Miranda y con Damián. ¿Cómo están? ¿Cómo estás, Miranda?
12: Hola, muy bien.
6: Mayepe, Miranda.
12: Mayepe.
6: Oye, hoy tienes algo que contarnos, ¿verdad?
12: Sí, les voy a contar de la lengua zapoteca, o sí, más bien de la gente de la lengua zapoteca. Ellos son conocidos como la gente de las nubes. Ellos eran buenos artesanos y buenos agricultores. De hecho, crearon un calendario usando glifos. Ellos construyeron la ciudad de Monte Albán y ya casi hay 500,000 de habitantes. ¿Sabían que hay 60 variantes lingüísticas del zapoteco?
6: ¡Wow! Cultura de Oaxaca, gente de las nubes, muchos hablantes. Y afortunadamente hoy vamos a aprender algo nuevo. ¿Estás listo, Damián, para aprender una nueva palabra?
12: Sí.
6: Nosotros también. ¿Mandas?
12: Vamos a la cápsula de la hora Naime.
1: Y ya llegó nuestra hora Naime, también conocida como la hora del corazón, un espacio dedicado a escuchar, aprender y valorar las lenguas originarias de nuestro país.
0: En esta sección, niñas y niños de distintas comunidades indígenas comparten con nosotros la forma en la que dan un saludo en su lengua nativa. Hoy conoceremos la lengua Ditza Shitza.
13: Hola, mi nombre es Jennifer Melisa, soy de la comunidad de Tanense de Zaragoza. Bienvenidos a la hora Naime, tiempo del corazón. Hoy vamos a aprender a saludar en Ditza Shitza. Repitan conmigo. Pariush. Pariush. Otra vez. Pariush. Recuerden enseñar a sus hijos e hijas el Ditza Shitza. Shklendi.
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0: Las historias que cruzan el deporte, la cultura y la vida cotidiana nos recuerdan que lo que compartimos va mucho más allá de un resultado.
1: Y como dijo Octavio Paz, la identidad es la memoria que tenemos de nosotros mismos. Y en esa memoria también caben los juegos, las voces y las celebraciones colectivas.
0: Muchas gracias por acompañarnos en esta primera parte de la Hora Nacional. Antes de irnos, queremos mandarle saludos a las personas que nos escriben. Esta semana van para Eduardo Mena en la Ciudad de México, Alex Martínez, Mariana López, Carlos Hernández en Monterrey, Sofía Ramírez en Querétaro y Ana Torres en Morelia.
1: También para Leticia del Carmen Caballero de Tizapán, San Ángel, Julio César Pérez Pérez de Tabasco, Edgar Bennett y Valentín Clemente Chino.
0: Y más saludos para Ricardo Salgado en San Luis Potosí, Paola Jiménez en Aguascalientes, Luis Fernando Ortiz, Carla Núñez y Víctor Ríos en Ecatepec.
1: Y recuerden que pueden escribirnos en YouTube, en Facebook, Instagram, TikTok, X y Spotify, y también nos pueden contactar en el siguiente número. Apúntenle: 5534-834239, o mandarnos un correo a lahoranacional@segov.gov.mx. Que tengan una gran noche y una excelente semana.
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0: Ya estamos de regreso en La Hora Nacional. En esta segunda parte hablaremos de temas que impactan directamente en nuestra vida diaria, como la simplificación de trámites administrativos. Esta estrategia busca reducir la burocracia, agilizar procesos y hacer más accesibles los servicios públicos mediante esquemas más claros, digitales y eficientes.
1: Sí, hablaremos sobre la transformación digital de los servicios públicos conocida como la ventanilla 24/7. Este es un modelo que permite a las y los ciudadanos hacer gestiones en cualquier momento del día. Esto elimina barreras de horario y acerca el gobierno a una atención más inmediata y continua.
0: También tendremos nuestros flashazos del bienestar, donde les platicamos sobre programas, apoyos y oportunidades dirigidas a la población, como la beca Rita Cetinas.
1: Y conoceremos la obra de teatro El Charco Inútil, una propuesta escénica contemporánea con un planteamiento artístico, proceso creativo y elenco muy interesantes.
0: Tendremos además una entrevista con la cantautora chiapaneca Lore Aquino, reconocida por su estilo que fusiona jazz y folclore mexicano y por tocar en escenarios nacionales e internacionales.
1: Todo esto y más en la próxima media hora. Hoy vamos a hablar de un tema muy importante, la digitalización del gobierno. En México avanza una estrategia que busca modernizar la gestión pública mediante herramientas tecnológicas y propone que varios trámites puedan hacerse de manera más sencilla, segura y disponible durante todo el día.
0: Pero la tecnología por sí sola no basta. También es necesario revisar procesos, eliminar requisitos innecesarios y construir servicios pensados desde las necesidades de la ciudadanía.
1: Y ya hay resultados concretos. Se han simplificado 3.490 y 7 trámites de un universo de 5.594, lo que representa un avance del 60%.
0: Y además, ya no es algo solamente a futuro. El portal único de trámites y servicios ya ha sido usado por más de 56 millones de personas.
1: Y la ventanilla 24/7 es de lo más relevante. Se trata de un asistente virtual con inteligencia artificial disponible todo el día, todos los días. Para que te des una idea, de enero a junio se registraron casi 2 millones de interacciones en total.
0: Se están priorizando sectores como energía, automotriz, farmacéutico, semiconductores y aeroespacial, entre otros. Todo esto se concentra en la ventanilla digital de inversiones con acompañamiento para cada proyecto.
1: Los trámites ya no van a ser un obstáculo, sino un proceso más simple, rápido y accesible. Vamos a ver y escuchar una cápsula sobre esto.
2: Con la nueva ventanilla 24/7 puedes obtener tu CURP de manera fácil e inmediata. 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Pídele tu CURP e ingresa los datos. 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
0: Cada 7 de julio se conmemora el Día Mundial del Chocolate, uno de los productos más queridos a nivel global. En ese marco, nuestro compañero Orlando Abad hizo un recorrido por el Museo del Chocolate para conocer sus orígenes prehispánicos, sus usos culinarios y la relevancia cultural de este ingrediente gastronómico a lo largo del tiempo.
5: México lindo y querido, nos encontramos en uno de los lugares favoritos de muchos de ustedes, aunque aún no lo sepan. Estamos en el Mucho, el Museo del Chocolate, un lugar histórico y con relevancia mundial. Ahorita vamos a platicar mucho a fondo del chocolate, pero primero hay que presentar a nuestra invitada, la arquitecta Ana García Lascurain, que además ya nos dijo que nos hablemos de tú,
6: Orlando,
5: en confianza porque nos metimos hasta la cocina.
6: Así es, pues muy bienvenido, Orlando.
5: Gracias.
6: Un gusto tenerles aquí el día de hoy compartiendo con nosotros las actividades actividades diarias del mucho, que pues hay mucho que ver, mucho que conocer, una gran diversidad de visitantes y pues un lugar que les invitamos.
5: Siendo nuestra hora nacional tan mexicana, teníamos que abordar el tema del chocolate desde las raíces, desde las entrañas, porque es una tradición milenaria en nuestro país. Si bien se ve como un producto sumamente vendido en el mundo, aquí en México es otra cosa, es muy de raíz, es muy nuestro. Cuéntanos cómo
6: desde
5: lo vive
6: luego.
5: El museo.
6: Pues mira, la historia del chocolate es la historia de México. Tenemos, como bien dices, milenios de estar honrando el cacao en México, de usarlo no solamente como un alimento, una golosina, como lo vemos quizás en muchas ocasiones, sino como toda una construcción cultural con muchas raíces, con una gran profundidad y con una gran estima que perduran hasta hoy en día en toda la República Mexicana.
5: Es increíble cómo en donde nos ponemos en México siempre hay una referencia del chocolate. Aquí en el museo hemos dado diversas vueltas y encontramos reliquias artísticas y también de la técnica del chocolate que culmina y se corona aquí viendo a los chefs trabajar. Platícanos por favor un poquito de cómo es que el museo va retratando y reivindicando el proceso artesanal y tradicional del chocolate.
6: Muchas gracias, pues es muy importante destacar primero que nada la labor de los productores de cacao. Esta maravilla que es el alimento de los dioses que tenemos aquí, con el cual se está trabajando y que todos gozamos tanto, es el resultado de un cuidado enorme de los paisajes mexicanos y de cada una de las mazorcas de cacao que con la mano y el cuidado de familias llegan hasta nuestras bocas, y que además son sistemas agroforestales diversos. Esto quiere decir que el cacao no crece solito en el campo, sino que forma parte de un bosque natural, ¿no? De una selva natural en Tabasco y en Chiapas, en donde lo acompañan árboles maderables, frutales, una increíble variedad de todo tipo de especies, desde las más milimétricas, como pueden ser hongos o insectos o artrópodos, hasta estos grandes árboles como la ceiba sagrada de los mayas.
5: Oye, platicábamos hace ratito de cómo es que el chocolate llega a nuestra boca, pero va pasando desde aquí hasta lo que decíamos del mucílago, luego tostarlo, molerlo. Dentro de toda esta magia, ¿qué es lo que tú ves que los turistas, la gente que viene a visitar el museo, descubre? Porque no es nomás echárselo a la boca y ya.
6: No, desde luego. Y es muy importante desde la primera experiencia del museo, es que le conviden a uno una de estas almendritas de cacao que vienen de las manos, nuevamente lo reitero porque merece la pena, claro, de productores, de familias productoras de cacao que nos lo entregan con un gran cuidado y un gran respeto. Y esa prueba de la almendra de cacao, pues ya te empieza a preparar para entender que esta profundidad de sabor, por qué nos gusta tanto, por qué es tan celebrado el chocolate en el mundo y por qué es una cultura tan importante en México. El visitante luego recorre las salas y ahí va a ver obras de arte contemporáneas, pero también piezas de arte antiguas y una serie de enfoques que van variando en la narrativa del museo que te van haciendo comprender esta gran cultura.
5: ¿Por qué crees que es importante reconocer ese lugar histórico y sagrado que tiene el chocolate?
6: Qué buena pregunta. Pues creo que la humanidad, siempre interesada en el origen de los alimentos, ahora en especial está buscándolo más, ¿no? Nosotros como consumidores queremos saber de dónde viene esta tablilla de chocolate que me estoy tomando, qué hay detrás de allí, quiénes lo produjeron, de qué región viene, cómo es esa región. Y en particular en el chocolate, en la última década, yo te diría, ha evolucionado mucho esa búsqueda por el origen.
5: Podría decir que este es el museo más delicioso de México, porque ya por ahí nos contaron que hasta luego se lo quieren comer. Una de las cámaras.

0: Nuestro cuarto de chocolate está hecho con chocolate de cacao mexicano, o sea, no hay trampa. Y la idea es que lo aprecie uno no solamente por la boca, sino por un momento físico en el que estás oliendo y dándote cuenta pues de la magnitud de esto, el color, la sensación de estar rodeado de chocolate, ¿no?
1: Céntrico, bonito, agradable, un lugar muy cultural. Muchas gracias, Ana, por recibirnos
0: aquí
1: con
0: los chefs. Gracias a ti, Orlando.
1: Gracias a los chefs. Y
0: gracias a todo el equipo de La Hora Nacional y pues siempre todos bienvenidos en la Ciudad de México.
1: Disculparán ustedes el peinado, pero bueno, pues era cuestión del taller. Nosotros seguimos aquí en el programa más antiguo de la radio en el mundo, Nuestra Hora Nacional.
2: Lore Aquino es una cantautora chiapaneca con una trayectoria de más de 20 años y ha sido reconocida por su estilo que fusiona jazz, folclore mexicano y canción latinoamericana.
3: Su propuesta integra lo musical con lo visual, particularmente a través de la pintura como parte de sus conciertos. Nacimaí es su más reciente proyecto escénico. Lore, bienvenida y bienvenidos a OK en la guitarra.
2: Hola, ¿cómo están? Estamos muy contentos de que estén aquí. Y con muchas ganas de escuchar de un Nacimaí, ¿de dónde surge este proyecto? ¿Cómo lo definirías? Esta parte del componente visual, qué interesante también.
3: Porque eres pintora.
4: Claro que sí. Bueno, empezando porque somos de Chiapas los dos, somos chiapanecos, traemos como que el color, la cultura y la música de Chiapas a nuestros proyectos. Nosotros nos conocimos aquí y aquí empezamos a gestar este proyecto que al final se llamó Nacimaí, que es una palabra maya de la lengua de los chuapas. Es una palabra extinta de antes del siglo XVIII que significa fuerza. Entonces, cuando yo encuentro esta palabra, me identifiqué de primera porque estaba buscando más bien una palabra que tuviera que ver con corazón, con fortaleza, y encontré entre ellas Nambué, que también es una palabra extinta, y el traer Nacimaí a que exista otra vez esta palabra, me encanta, porque aparte tiene mucho que ver con las canciones, que son canciones que se construyeron y que pasaron pandemias y que pasaron terremotos y que a través de todos estos años, finalmente concluimos en componer canciones, una para el ser uno mismo, para el amor, el desamor, para las cosas cotidianas que nos pasan, pero sobre todo el mensaje que a mí me gusta mucho llevar en mis canciones es quererse y apapacharse a uno mismo.
2: Sauke, ¿tú cuándo te incorporaste y cómo te incorporas a Nacimaí?
5: Claro, Lore y yo, como bien decía ella, tenemos aproximadamente 13, 14 años de conocernos. En el Inter nos enamoramos y nos casamos. Claro que sí, era un 4 de julio, 8 de la noche. Llovió, por cierto, ese día. Sí. Muy, muy romántico. No voy a tener en detalles, pero es mucho, muy romántico. Y bueno, empezamos trabajando juntos, descubrimos que teníamos un montón de gustos compartidos, nos encanta el folclore mexicano, como bien dice Lore, y también heredamos, yo por parte de mamá y Lore también por parte de papás, el gusto por la canción latinoamericana, por ejemplo, pero también compartimos un montón de gusto por el jazz y lo que le llaman la música del mundo, ¿no?
3: Sí, claro, porque justamente mucho de su propuesta va por ahí, ¿no? Por mezclar música regional mexicana con el bossa nova, con el jazz, con la pintura. Eso es una parte, y hablando de colaboraciones, porque estamos hablando de lo que hacen ustedes dos juntos, también estuvieron ahí los legendarios Macorinos y Niño Van, ¿no? ¿Cómo se dio esto y qué tal estuvo?
4: Pues fíjate que una de las cosas que me gustaría contarles es que los Macorinos pues son este dueto de guitarras que acompañaron a Chavela Vargas por muchos años y que también estuvieron en el disco de Natalia Lafourcade, de Lila Downs, de Eugenia León, y bueno, el maestro Miguelito ya
3: se nos adelantó. Sí.
4: Pero mucho antes de que se nos fuera nuestro querido Miguelito, ocupó el lugar Sauke, le heredó el lugar como uno de sus mejores alumnos, y ahora los Macorinos son Sauke Lee y el maestro Juan Carlos Allende, que están con las mujeres de Chavela y todo este rollo. Entonces se puede decir que mi proyecto tengo un Macorino, ¿verdad?
3: Wow, ¿qué tal, eh?
4: Y pues obviamente no podía faltar participación de los maestros, y eso para mí ha sido bien bonito porque ha llenado de riqueza cultural y musical a mi proyecto.
2: Lore Sauke, pues muchas gracias por haber platicado con nosotros.
5: Todo lo contrario.
2: Sobre todo, muchas gracias por venir a regalarnos un poquito de su música aquí en La Hora Nacional.
3: Sí. Oye, perdón, antes de que se vayan, ¿cuáles son sus redes sociales justamente para poder ver todo esto?
4: Bueno, me pueden encontrar como Lore Aquino Música.
3: Perfecto. Muchísimas gracias por estar aquí con nosotros en La Hora Nacional. Muy bien. Bueno, pues no se vaya, se va a poner buenísimo.

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1: El Charco Inútil es una obra que toca temas como la pérdida, la soledad, la salud mental, el amor y los mecanismos que las personas construyen para sobrevivir al dolor.
2: Sí, la historia presenta personajes con heridas emocionales muy profundas que encuentran una inesperada conexión humana. Para conocer más sobre esta puesta en escena, hoy nos acompañan Juan Ríos y Miguel Cupe. Bienvenidos a la Hora Nacional.
3: Hola, muchas gracias.
2: Qué gusto tenerlos aquí.
1: Oigan, cuéntenos del Charco Inútil, ¿de qué va? Dramaturgia, misterio, soledad, enfermedad mental, hay muchas cosas de qué platicar.
3: Bueno, podemos empezar por los temas.
4: Los temas, bueno, hay varios temas que creo son importantes tocar en el teatro y que creo que al público también le van a llamar la atención, pero Cooper, tú sabes más de eso.
3: No, por supuesto.
1: Se ve que son temas delicados, ¿eh? Por cómo veo esta bolita yendo de un lado a otro.
3: Es que lo son, y es un poco una provocación, una dinámica que tenemos también en el escenario los dos personajes, pero es una manera que dos personajes con eventos muy fuertes en su vida, no positivos, una madre que perdió a su hijo pequeño y un maestro que tuvo un evento muy traumático con un alumno, están lidiando con la realidad, ¿no? Uh-huh. Con ese evento y cómo enfrentan la realidad a partir de ello, de la pérdida, del dolor, como bien lo mencionaban ustedes. Entonces son dos maneras de enfrentar la realidad y se encuentran en la vida y empiezan a tratar de acceder a la manera en el que el otro enfrenta la realidad. Y eso genera una confrontación muy fuerte a la propia realidad, pero también una posibilidad de volver a enfrentarla de otra manera de estos dos personajes.
2: ¿Están en escena solo ustedes dos con este conflicto?
4: No. Somos tres actores en escena. Bueno, Miguel Cooper, yo, y está Paulina Treviño, quien hace el personaje de Irene. Cabe mencionar que el texto es de un autor español que ya ha sido representado antes en México con una obra que hizo Héctor Bonilla hace mucho tiempo, Almacenados, y es también guionista de cine, tiene por ahí una ficción que se llama El Hoyo, que es un, la debes haber visto, estuvo muy de moda ahí en pandemia, que justo también muy muy estresante lo que sucedía.
1: Muy loca, a mí se me hizo muy loca. Pero lo
4: interesante de este autor es cómo abarca estos temas, cómo se aproxima a ellos a partir de un tono muy poético de pronto, a partir de un tono que también da paso a la comedia, y lo hace de una manera muy amable para el espectador, porque cuando pensamos en la pérdida, en salud mental, en depresión,
2: suena azotadísimo.
4: Lo interesante, me parece, es que David de Solá logra traducir eso al lenguaje teatral de una manera con mucha dinámica, muy ágil, y creemos que le va a gustar al espectador. Ya hubo un montaje, por cierto, hace relativamente poco tiempo, de
1: es donde estaba Alberto Estrella y David Evia y Mariana Garza, ¿no?
4: Así es. Ajá. ¿La viste?
1: No pude verla. No, pero es que me quedé con muchas ganas, y qué bueno que la vuelvan a montar ustedes, súper bien.
4: Mira, Cha, más vale que vayas porque solo son 6 semanas de jueves a domingo.
1: No, pues ya.
4: A partir del 23 de julio en el Teatro Helénico. De verdad, creo que el trabajo que ya hicieron, porque ya era una puesta en escena que ya estaba, el trabajo que hizo Ruby Tagle en la parte de dirección con la producción de Jean-Bernard Tenil, creo que tiene todos los elementos para que el público sea, espero, conquistado por nuestro trabajo.
1: Entonces repítanos por favor las fechas, el lugar y los horarios.
3: A partir del 23 de julio hasta el 30 de agosto en el Teatro Helénico, jueves, viernes, sábado y domingo, jueves y viernes a las 8, sábados a las 7, domingos a las 6, Teatro Helénico a partir del 23 de julio.
1: Muy bien, ¿redes sociales de la obra tiene?
3: Seguramente en el Charco Inútil lo van a encontrar.
4: ¿Ustedes? Les doy las mías.
1: Y ahí nos vamos a enterar de todo el chisme.
4: Seguro voy a estar promoviendo.
3: Y yo también.
4: Es @ Juan Ríos Cantú en Instagram y en X.
2: Miguel Cooper, sus redes.
3: Y yo tengo Miguel_Cooper_actor. En Instagram, porque es la única que manejo.
1: Perfecto. Muy bien, perfecto. Pues muchísimas gracias, Juan. Muchísimas gracias, Miguel.
4: Gracias, Chac. Gracias, Leos. Gracias.
1: No, hombre, y nos vemos en el teatro.
4: Conste, no, ella, ¿sí? Pero
3: gracias.
1: Seguro que sí.
4: Nos esperamos.
1: No se vayan. Nos vemos en el teatro y nos vemos y nos escuchamos aquí en la Hora Nacional.
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1: Fiesta de Compromiso es una obra de teatro sobre una reunión familiar que, en teoría, celebra un compromiso amoroso, pero que poco a poco revela tensiones, secretos y conflictos no resueltos entre los personajes.
2: Sí, la obra expone las complejidades de las relaciones humanas y también las expectativas sociales que hay sobre el amor y la pareja, y también un poco sobre la familia. Y todo esto lo hace con humor, con drama, con situaciones incómodas. Para platicar un poquito más, está con nosotros el actor Francisco Mena. Francisco, bienvenido a la Hora Nacional.
5: Hola, muchísimas gracias, Leos. Hola, Chas.
1: Sabemos que las reuniones familiares siempre pueden pasar este tipo de situaciones, ¿no? Pero la obra como que lo lleva a otro lugar, ¿no?
5: Sí, decía Rosario Castellanos en Los Frutos Caídos que los días son como los hacemos. Y significar una fiesta, al final creo que lo que hace es que carga de tensión a la persona, y entonces estar en su cotidiano con la gente con la que convive cotidianamente, pero en una celebración extra cotidiana. Eso genera otro tipo de dinámicas y son como los momentos que hacen un antes y un después, tanto en las relaciones personales, interpersonales y sobre todo en las familiares.
2: ¿Cómo buscan ustedes como elenco crear esa tensión?
5: El trabajo que hemos realizado en esta ocasión es bajo la dirección muy clara y sucinta de Clemente Vega.
1: Perdón, él también hace la dramaturgia de la obra, ¿no?
5: Es correcto, sí. Ajá. Lo que sucede es que se trata de una propuesta diferente, en el sentido de que el énfasis no está puesto en la palabra, si existe texto, por supuesto, pero es a partir del cuerpo de donde se dan estas relaciones de tensión. Wow. Entonces, estamos más cercanos al teatro físico y a la danza, al teatro danza. Incluso hay un ensamble coreográfico que el maestro Beto Castro nos ha detallado muy, muy puntualmente. Entonces, es a partir de ahí que comenzamos a tejer un poco como estas historias hacia atrás de cómo es que se llegó a esta fecha de compromiso y sobre todo qué es lo que va ocurriendo y qué es lo que va detonando hacia adelante para el resultado de este festejo.
1: ¿Cuántos actores son en escena?
5: Somos seis personas.
1: Y coreografiar todo eso, como dices, no debe ser nada fácil, ¿no? Y también esta cuestión de las emociones, de lo que van sintiendo y cómo se va desarrollando toda la cosa.
5: La apuesta está en la sensorialidad, es invitar al espectador a que, si bien está escuchando diálogos, texto y palabra, que se estimule a partir de la relación de lo que están ocurriendo con estos personajes. Y es entonces que se busca esta conexión, ¿no? Esta identificación, sobre todo, tiene esta interacción desde la metáfora del cuerpo, ¿no? Donde el cuerpo habla lo que de pronto la palabra no alcanza a mencionar. Y es entonces que entramos como en esta diferente dinámica escénica, ¿no? No estamos en el terreno del realismo, pero sí parte de un ámbito que todos conocemos, ¿no? Entonces es como esta realidad que se va transformando capa sobre capa sobre capa. Sí. Hasta que...
2: Ahora, en esta realidad conviven, según entendemos, mucho el humor y el drama.
5: Sí.
2: Que me imagino que también para ustedes debe de ser interesante tener que ir tan rápido de un lado a otro, sobre todo en una cosa que, como describes, es tan física y que depende tanto de las acciones corporales.
5: Sí, es estar en completa alerta todo el tiempo. Entonces, la disposición de nosotros como intérpretes al estar en escena, evidentemente no se trata de replicar una coreografía mecanizada, ¿no? Sino estarla habitando cada vez. Entonces, es estar súper pendiente del detalle, la mirada, en qué momento, el estímulo, la respuesta, ese tránsito del humor a la tensión, también de pronto ayuda un poco como hacer el ajuste de lo siguiente.
2: Francisco, ¿dónde podemos ver Fiesta de Compromiso y hasta cuándo están?
5: Estamos todos los domingos a las 8:30 en el Foro Shakespeare.
1: En la Condesa.
5: En la Condesa, Zamora 7, y concluimos 12 de julio.
1: Francisco Mena, pues muchísimas gracias por visitarnos aquí en la Hora Nacional.
5: Muchísimas gracias a ustedes por la invitación y bienvenidos a la mesa de nuestra Fiesta de Compromiso.
2: Muchísimas gracias. Y muchas gracias también a todas las personas que nos acompañan aquí cada semana. Quédense con nosotros.
6: Hola, soy Lore Aquino y vengo presentando mi proyecto Nacimaí. 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Estamos en la Hora Nacional.

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0: Muchísimas gracias por haber estado con nosotros aquí en La Hora Nacional y por dejarnos platicar con ustedes sobre nuestra riqueza cultural y social y la calidad humana que tenemos en México. Muy buenas noches.
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Son las 12, en punto. 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

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Son las 12. Con 12 minutos. 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

0: 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Son las 12. Con 30 minutos. 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

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Son las 12 con 46 minutos. 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

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Es la una, en punto. 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
1: Es la una.
0: Con 10 minutos. 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
2: Es la una
0: con 22 minutos.
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1: Es la una.
0: Con 31 minutos. 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
1: Es la una
0: con 57 minutos. 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
1: Son las 2,
0: con 7 minutos. 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
1: Son las 2.
0: Con 25 minutos. 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
1: Son las 2.
0: Con 35 minutos. 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
1: Son las 2.
0: Con 57 minutos. 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
1: Son las 3.
0: Con 10 minutos. 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
1: Son las 3
0: con 29 minutos. 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

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Son las 3 con 38 minutos. 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
3: Son las 3.
1: Con 58 minutos.
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2: Son las 4
1: con 7 minutos. 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
1: Son las 4
0: con 21 minutos. 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
1: Son las 4.
0: Con 30 minutos. 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
3: Son las 4.
2: Con 56 minutos. 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
2: Son las 5
1: con 4 minutos. 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
1: Son las 5.
0: Con 22 minutos. 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
1: Son las 5.
0: Con 30 minutos. 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
6: Hola, hola, ¿cómo están? Soy Claudia Mejía. En esta ocasión vamos a hablar de un tema que le compete a las mujeres. Bueno, en parte mujeres, en parte a tu pareja, en parte a todos, porque somos una red de apoyo aquí en esta vida. Debemos de tener siempre redes de apoyo y no estamos solitos. Entonces, pues vamos a empezar. En esta ocasión vamos a hablar de endometriosis. Es una palabra medio rara y tal vez nunca la hayas escuchado, o tal vez sí. Pero si eres mujer, seguramente sí. Y para eso está conmigo la doctora Alejandra López Chávez. Ella es ginecóloga y obstetra. ¿Cómo estás?
7: Hola, muy bien, muchas gracias. ¿Y tú?
6: Muy bien, aquí emocionada porque es tu primera vez.
7: Sí, la primera vez.
6: Endometriosis. O sea, yo escucho endometriosis y endometrio. Bueno, ya nosotras sabemos que el endometrio, pues es esa capita que se suelta cuando estamos en nuestro periodo.
7: Exacto.
6: ¿No? Pero se escucha más peligroso y más feo que solamente.
7: Sí, suena,
6: eso, ¿no?
7: Suena intimidante la palabra.
6: Exacto,
7: ¿no?
6: Sí.
7: Pues justo lo que mencionabas, o sea, primero hay que entender que el endometrio es esta parte bien interna del útero que va a tener básicamente dos funciones. La función uno es que se va a hacer gruesita entre una regla y la otra, se va a hacer gruesa porque se prepara para recibir un embarazo. Si en esa mujer, en ese mes, no hubo un embarazo, al terminar ese periodo, va a caerse este endometrio en forma de menstruación, ¿no? O sea, el endometrio tiene que vivir justo en la cavidad endometrial y se va a descamar mes a mes en forma de regla. Sin embargo, la endometriosis quiere decir que hay tejido que no es endometrio como tal, es tejido similar, que eso es muy importante entender, que no es endometrio, que es tejido similar al endometrio y que va a estar fuera de esta cavidad, que puede abarcar cualquier parte del cuerpo humano, desde cerebro, desde pulmones, desde el diafragma, pero principalmente va a estar en órganos pélvicos, que puede ser a lo mejor la vejiga, el uretero, el intestino, o literalmente los ovarios, las alpinges. Si bien esta es la localización más frecuente, no es la única. Entonces, realmente los síntomas van a ser múltiples, muy variados, en muchos matices, y cada paciente lo va a vivir de manera distinta. Entonces, si bien la endometriosis puede tener diferentes grados de afectación, siempre va a haber un dato que nos haga sospechar de ella.
6: Y si dices que es otro tipo de tejido que puede estar en cualquier otro órgano, si de por sí el dolor que una siente en su periodo, no me quiero imaginar el dolor que sería tener ese tejido en otro órgano. O sea, ¿esto sí es así?
7: Sí, literal. O sea, al final del día, el tejido endometrial sano que está dentro del útero va a tener receptores para ciertas hormonas, ¿no? Estas hormonas, de manera natural, las produce el ovario. Pero también hay hormonas que producimos a través del tejido graso, a través de ciertos procesos químicos. Pero en una paciente sana, estrictamente hablando, y te hago mucho hincapié en esta parte que tú me acabas de mencionar, el dolor que sentimos durante la regla. Y ese es un punto pivote. La regla puede doler, claro que puede doler, pero hay un grado para diferenciar cuando es un dolor normal, entrecomillado, y un dolor que ya no se considera normal. Y esta palabra de es que para mí el dolor es normal, el normalizar el dolor, creo que es el gran error que podemos cometer desde a veces las propias pacientes que lo normalizan y también nosotros como médicos que no les damos el peso, ¿no? El justo peso a las cosas, ¿no? Entonces, tener dolor durante la regla puede ser normal siempre y cuando no afecte calidad de vida, que no sea un dolor incapacitante, que sea un dolor que te permita hacer tu vida prácticamente normal. Entonces, la endometriosis puede ser extremadamente aparatosa. Pacientes que durante la regla pueden tener sangrado a través del recto, a través de la orina, que pueden llegar a convulsionar, que pueden llegar a tener desmayos, que pueden tener focos de diarrea tremenda durante la menstruación. Y también importante, no encasillarlo solo a la regla, ¿no? Porque a veces los médicos podemos caer a que solamente vas a tener dolor durante la menstruación. Y si no estás menstruando y te duele, entonces no es endometriosis. Y eso es un error, porque la endometriosis es una enfermedad crónica. Crónica quiere decir que dura mucho tiempo, que va a ser, se va a ir complicando, que va a ser una enfermedad que va a ser progresiva, y eso hace que cada vez las molestias vayan siendo más aparatosas. Desde primero ser un dolor entre comillas, no tan complejo, que a lo mejor con analgésicos se puede tratar, a terminar en situaciones que requieran cirugía por una obstrucción intestinal, porque la función del riñón ya no está del todo bien, y todo porque esta enfermedad es muy agresiva.
6: Nos decías que hay una estadística que nos puede sorprender. ¿Cuántas mujeres lo padecen?
7: La estadística a nivel México se estima que una de cada 10 mujeres va a tener algún grado de endometriosis. O sea, una de cada 10. Es impresionante. Sin embargo, tardamos en hacer el diagnóstico en promedio de 7 a 10 años.
6: ¿Qué? ¿Por qué?
7: Es muchísimo, exacto. ¿Por qué? Porque los síntomas son sumamente diversos. Wow. El hecho de que el tejido puede estar a lo mejor en el intestino puede hacer que tú, al momento de la regla o fuera de la regla, puedas tener colitis, ¿no? Que tengas esta sensación de estar muy distendida después de comer ciertos alimentos, que tengas problemas al momento de evacuar, que tengas periodos de diarrea, porque el intestino se va a irritar por ese tejido y va a hacer que tengas evacuaciones sumamente líquidas, o que puedas intercalarlas con estreñimiento, porque a lo mejor está obstruida una parte del tubo digestivo, que no permite que pase la evacuación, y puedes alternar entre diarrea y evacuaciones pues duras con estreñimiento y decir es que es colitis. El tema emocional es algo fundamental. O sea, vivir con endometriosis lleva a las pacientes a tener periodos de ansiedad, periodos de depresión, periodos en los que no saben qué está pasando con su cuerpo, y también es fácil que las encasillemos a, bueno, es que tienes estrés por el trabajo, tienes presiones con la pareja, tienes presiones con los hijos, y más bien va de la mano con todo esto de la endometriosis.
6: ¿Por qué les pasa? O sea, pues, ¿cuáles son las causas?
7: Pues mira, la verdad es que desgraciadamente no tenemos los médicos una certeza de una causa única. O sea, hay muchas teorías de por qué sucede la endometriosis, teorías ya muy viejitas algunas de ellas, que tienen casi 100 años de que las empezaron a estudiar. Hay otra teoría que nos habla de que esto se forma desde que éramos embriones, desde que estábamos en la pancita de nuestra mamá. Nuestras células tienen esta capacidad cuando somos embriones de decidir, bueno, tú eres una célula del hígado, te vas para el hígado. Tú eres una célula del cerebro, te vas a cerebro. Tú eres de útero, te vas al útero. Hay teorías en las que estas células no llegaron a su destino final, se quedaban en el camino y por eso quedaron implantes en varias partes del cuerpo. Hay otra teoría que habla de que el cuerpo tiene esta capacidad de transformar un tipo de célula a otra. O sea, hay células que tienen que estar en la parte más superficial de los órganos, que se llaman peritoneo, y a lo mejor sufren este tipo de transformaciones a otro tipo de célula parecida al endometrio. Entonces, la verdad es que hay muchas teorías. También hay teorías genéticas en las que hay un patrón genético de que en tu familia probablemente, si tú tienes endometriosis, tías, primas, hermanas, tu mamá probablemente también tenga endometriosis. Y también cada vez nos acercamos más al tema de las enfermedades autoinmunes, porque hay una cierta relación en pacientes con lupus, en pacientes con artritis reumatoide, esas enfermedades que son también muy difíciles de diagnosticar y que también pueden tener una correlación con endometriosis.
6: Aquí en el ISSSTE sabemos que de primera instancia hay que ir a nuestra clínica.
7: Sí.
6: Ellos nos referirán al especialista. Aquí en el ISSSTE hay todo este grupo de apoyo, tanto emocional como médico.
7: Pues la verdad es que como tal un grupo de apoyo específico para endometriosis, en el tema emocional todavía no, en la parte de psicología todavía no lo hay. En la parte quirúrgica, pues el abordaje ideal es vía laparoscopía. No se sugiere tanto la cirugía abierta porque va a ser bastante más agresiva de por sí. Entonces, en el ISSSTE, en hospitales de tercera tercer nivel, como el 20 de noviembre, como en el López Mateos, como en el 1 de octubre, que hay este abordaje de cirugía laparoscópica, es una buena herramienta. Y todavía más pensando en cirugía robótica. La cirugía robótica viene a ser un parteaguas en el manejo de enfermedades tan complejas como es la endometriosis. Entonces, en este momento, hasta donde tengo entendido, solamente en el 20 de noviembre hay Da Vinci, y eso nos va a dar una oportunidad a los médicos y evidentemente a las pacientes para que tengan manejos mucho más integrales.
6: Me dio mucho gusto que estés aquí.
7: Ay, a ti, muchísimas gracias por la invitación, estoy muy contenta, me encanta hablar de este tema porque siento que como médicos tenemos la responsabilidad con las pacientes de hablar de este tema que a veces está muy oculto.
6: Gracias, yo soy Claudia Mejía, nos vemos en un siguiente episodio. Hasta pronto.
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3: Son las 6.
0: Con 18 minutos.
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Son las 6 con 28 minutos. 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
1: Son las 6
2: con 36 minutos.
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1: Son las 6
0: con 45 minutos. 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
1: Son las 6.
0: Con 50 minutos. 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
1: Son las 7.
0: Con 5 minutos. 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
8: 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Son las 7 con 15 minutos. 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
1: Son las 7.
0: Con 26 minutos. 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
1: Son las 7.
0: Con 30 minutos. 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
4: Hola, ¿qué tal? Apreciados hermanos, queridos oyentes, mi bella familia. Un saludo cordial y fraternal para todos y cada uno de ustedes que a diario nos escuchan a través de la Romántica 1380 AM. Estamos en vivo y en directo. Hoy es día lunes 6 de julio del año 2026. Mucho gusto. Mi nombre es Maximiliano. Yo soy vidente, espiritista, parapsicólogo, mentalista, clarividente. Soy psíquico y soy el director de la congregación Renacer, Fluir y Vivir. Somos una prestigiosa hermandad católica, apostólica y visitantes de la Iglesia Romana y estamos para el servicio de la humanidad. Somos misioneros de Dios y tenemos la capacidad física, mental y espiritual para ayudarle a solucionar cualquier tipo de problema, por difícil que parezca. Descubrimos lo paranormal y curamos cualquier tipo de enfermedad, por oculta, extraña, maligna o sobrenatural que parezca. Este es un programa de sanación espiritual y un encuentro con la verdad, y queremos invitar a todas aquellas personas que están sufriendo en silencio y que tienen problemas, dudas, preguntas, aquellas personas que no han tenido suerte en el amor, que no le rinden el dinero, a todas aquellas personas que no pueden dormir o que sienten dolores, molestias y que los medicamentos no le hacen efecto, queremos invitarlas. Quizás esos problemas, esos dolores, esas molestias sean por culpa de la envidia, de la maldad, de la brujería, de la magia negra o de la traición. Tenemos que ser conscientes que en esta vida existe más la envidia y la maldad que la propia caridad. Cara vemos, corazones no sabemos, y a través de su nombre y la fecha de su nacimiento usted puede participar, y nosotros, sus hermanos, los guías y consejeros, expertos y profesionales en las ciencias ocultas, nos vamos a encargar de hacer un estudio espiritual, vamos a realizar un recorrido ancestral y le vamos a hablar con la verdad acerca de su pasado, de su presente y de su futuro. Le vamos a decir sin temor a equivocarnos quién le quiere, quién le ama, quién le engaña o quién por odio, envidia o maldad se atrevería a hacerle algún tipo de daño. 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Y también los quiero invitar, apreciados hermanos, para que alisten un vasito con agua, un recipiente o una botella con agua limpia, ya que nosotros somos muy devotos a nuestro Señor Jesucristo y a la Virgen de Guadalupe, a San Miguel Arcángel y a San Judas Tadeo, y vamos a hacer siempre, lo hacemos, una poderosa oración en donde damos gracias, pedimos perdón y ponemos nuestras súplicas.
5: Mi nombre es Alicia Rodríguez. Yo era una persona sumamente deportista. Me encantaban los deportes extremos, pero en un momento, de repente, me faltaba el aire y no podía caminar. Le conté a mi mejor amiga lo que me estaba pasando. Ella me dijo que fuera con el hermanito Maximiliano. El hermanito Maximiliano me dijo que estaban trabajando conmigo y que una persona que me tenía mucha envidia me estaba haciendo tanto daño que por eso me dolían mis huesos, mis articulaciones, y no podía seguir haciendo ejercicio. El hermanito Maximiliano me ayudó. Por eso quiero contar mi experiencia y que ustedes también se acerquen a él.
6: Soy Susana Ramírez. Fuimos con muchos doctores y nada, no tenía nada. En una ocasión encontré en una maceta, acomodando mis plantitas, encontré una foto de mi mamá con mucha tierra y muchas cosas feas, las cuales no sabía qué hacer con ellas. Entonces acudí con el hermanito Maximiliano para que me apoyara. Él me dijo que a alguien le había hecho un mal, pero gracias al hermanito, mi mamá operó su salud, está muy bien, no le duele nada. Él nos ayudó a que saliera de esta maldad que alguien le hizo. Gracias.
4: Estamos en vivo y en directo y tenemos llamadas y hay personas que quieren contar su experiencia con nosotros. Bienvenido al programa. ¿Cuál es su nombre?
7: Alejandro Ñáñez Ortiz.
4: Señor Alejandro Ñáñez Ortiz, cuéntele a los oyentes, ¿hace cuánto tiempo usted me visitó por primera vez, mi querido hermano?
7: Por primera vez hace más o menos como 3 meses.
4: 3 meses. ¿Cuál era su problema? ¿Por qué usted nos visitó, hijito de Cristo? Cuéntele a los oyentes.
7: Pues mi problema era de que estaba muy enfermo y yo no sabía qué tenía. Ya había ido con muchos doctores, análisis, estudios. ¿Sí? Y no había nada claro.
4: ¿Qué era lo que usted sentía, mi querido hermano?
7: Pues era algo complicado, maestro, porque me sangraba cuando yo defecaba y también me salía sangre por la boca. Me sentía muy desganado y muy débil.
4: ¿Cuánto tiempo duró usted así cargando esas enfermedades extrañas, esas enfermedades sobrenaturales? ¿Cuánto tiempo duró?
7: Pues más o menos como un año, maestro.
4: Claro, ya iba para los 2 años, yo me recuerdo muy bien. Ya usted se había realizado exámenes, chequeos médicos, no aparecía absolutamente nada en sus exámenes y la medicina no le estaba haciendo efecto por lo mismo, porque era un daño, era una brujería, era un maleficio que le habían hecho a usted años atrás. E inclusive ya había perdido demasiado peso, no podía dormir, se le caía el cabello. Gracias a Dios que me visitó y logramos destruir toda esa maldición. Y lógicamente también gracias a usted por la fe, por hacer todo al pie de la letra y principalmente gracias a Dios porque todo lo que realizamos fue bajo el poder y la misericordia de Dios Padre Todopoderoso. ¿Es verdad, Alejandro?
7: Sí, maestro, sí es la verdad.
4: Una preguntita, ¿logramos mostrarle el rostro de la cara de la persona que le estaba haciendo, que le estaba ocasionando este maleficio? Cuéntele a los oyentes, ¿quién era Alejandro?
7: Pues resultó que era una exnovia que yo vivía con ella, duré más o menos como un año viviendo con ella.
4: Una exnovia, efectivamente, ella lo engañaba a usted y le decía muchas mentiras, pero a lo último hasta lo embrujó, mire, lo quería ver, era pero absolutamente mal. ¿Por qué la dejó usted a ella?
7: Bueno, yo la dejé porque veía que me ponía los cuernos y ciertas cosas, pero yo nunca me percaté que me estuviera haciendo un daño.
4: Después de que logramos destruir toda esa maldición, gracias a Dios, ¿cómo se siente hoy en día usted, mi querido amigo?
7: No, pues ahora muy feliz, maestro, gracias a usted. Ahora mi vida es diferente, me va muy bien y ahora estoy hasta con una mujer bien.
4: Bendito sea nuestro Padre Celestial. Esa mujer sí le conviene, esa mujer está pendiente de usted, esa mujer lo apoya, le colabora. Mi querido y estimado hermano, valórela, quiérala. Y ya sabe que vamos para adelante con pasos de gigante. Si usted me está escuchando a través de esta prestigiosa radio, tiene dificultades, angustias, preocupaciones, aquí le damos solución efectiva, verdadera y real.
8: Mi nombre es Adriana, soy casada, tengo 4 hijos, pero mi marido me fue infiel en diferentes ocasiones. Teníamos demasiados problemas, había insultos, había golpes, no teníamos dinero. Pero gracias a que conocí al hermanito Maximiliano, director de la Comunidad de la Fe, les puedo comentar que al día de hoy vivimos en un hogar de abundancia. Y ya somos felices, pues ya no hay golpes, ya no hay todas esas cosas tristes. Mis niños se encuentran muy bien, ya no están tristes. Igual yo ya no me siento triste, ya me siento feliz, pues ahora él ha cambiado demasiado, gracias a la ayuda del hermanito Maximiliano.
9: Hola, soy Andrea Rubalcaba. Recuerda que le platiqué que mi papá me dejó una herencia, me dejó una casa donde vivía mi hermana, pero la casa me la dejó a mí con mis papeles, con papeles y todo en mano, y mi hermana no quería que yo me quedara con su casa. Le fui a pedir de favor que se fuera, me empezó a hacer daño, me dolían mis piernas, no tenía yo ganas de levantarme de la cama, me tenía enferma del daño que me estaba haciendo. Usted me enseñó el rostro de ella, que me tenía atada en una cama, pero gracias a usted que me ha guiado. Ya tengo la casa que me dejó mi papá. Gracias, hermanito Maximiliano, y que Dios le bendiga.
4: Tenemos llamadas y le vamos a dar la oportunidad a todas aquellas personas que quieren participar en vivo y en directo. Hola, ¿qué tal? ¿Con quién tengo el gusto?
10: Raquel Vázquez.
4: Raquel Vázquez, ¿cuál es la fecha de tu nacimiento, por favor?
10: 28 de mayo de 1977.
4: 28 de mayo del 77, el signo que le corresponde es Géminis, una mujer inteligente, echada para adelante, pero últimamente ha tenido problemas con su pareja. Él la ignora, él la desprecia, ya no le da ni para el gasto, la rechaza, ha cambiado demasiado de la noche a la mañana y también ha tenido problemas con su salud. ¿Es así o le estoy mintiendo, mi querida hermana?
10: No, así es, señor.
4: Veo también que no ha podido comer, ha bajado de peso, últimamente le duelen las rodillas, le duelen los huesos, siente cansancio, agotamiento, debilidad, tiene pérdida de la memoria, y esto no es normal, esto es algo sobrenatural, porque a usted le hicieron un trabajo a través de la santería y de la brujería. Dígame si a usted le ha dolido últimamente mucho y se le han inflamado los pies.
10: Sí, de hecho los tengo enrojecidos.
4: Mamita, acérquese, visítenos lo más rápido posible y yo con mucho gusto le voy a retirar ese daño, vamos a contrarrestar esa maldad y usted se va a curar y su suerte va a cambiar y me va a dar un testimonio, ¿de acuerdo?
10: Claro que sí, maestro.
4: ¿Le he hablado con la verdad o le he mentido?
10: No, totalmente la verdad.
4: Señora Raquel, es importante que me traiga 7 velas blancas y va a traer, por favor, 7 clavos y me va a traer 3 pañuelos blancos y una botella con agua bendita y un manojo de hierbabuena para hacer un ritual. Le garantizo, le aseguro y le prometo que su vida va a cambiar. Vamos a recuperar la salud y vamos a ver, porque hay que ver para creer. Me va a dar un agradecimiento y me va a recomendar como lo hacen todas las personas que a diario me visitan. Vamos a los hechos, menos palabras. Debo comentarle 2 cositas más, pero la espero en mi casa consultorio para que salgamos adelante y recuerde que vamos de la mano de Dios siempre.
11: Soy Juan Pablo Gutiérrez. Ya tengo varios tiempo escuchándolos, pero dudaba en acudir a buscar su ayuda. El día que yo hablé, el maestro Maximiliano me dijo precisamente todo lo que yo tenía. Yo no podía tener un trabajo estable, estaba mal con mi pareja, venía en camino a mi primer

0: Yo tenía un fuerte salamiento, dado a una de las parejas que había tenido antes de mi matrimonio. Ella me hizo un tipo de trabajo para que me fuera mal y no pudiera estar bien con ninguna de las parejas que yo tuviera. El hermano me hizo ver todo eso y sacó ese mal que había en mí. Hoy en día, ya tengo un buen empleo, mi esposa está mejor conmigo y mi familia. Ya no tengo problemas con ellos como los tenía antes, con mis padres, con mis hermanos. Me la llevo mucho mejor y siento que mi vida ha cambiado y ha sido cosas buenas desde que llegué a buscar su ayuda. Gracias, maestro Maximiliano.
1: Comprobamos con hechos y todo lo hacemos gracias a Dios que nos ha dado el don, la sabiduría, el conocimiento y el poder para ayudarle a todas aquellas personas que están sufriendo en silencio. Estamos en vivo y en directo y es día lunes 6 de julio del año 2026 y quiero agradecerle a todas las personas que ya nos han visitado de aquí de la Ciudad de México, a todos mis hermanos del estado del Valle de México, que el Señor los bendiga, a las personas que han venido también y nos han dado el agradecimiento y nos siguen recomendando allá en Puebla, Querétaro, Pachuca Hidalgo, Cuernavaca. Que el Señor los bendiga por siempre y los invito para que alisten el vasito con agua para hacer la poderosa oración. 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Vamos a hacer la oración, agarren el vasito con agua y repitan conmigo. Estamos en vivo y es lunes 6 de julio del año 2026. Gracias, Padre misericordioso, por la vida, por la salud, por la familia, por los sagrados alimentos, por el trabajo. Infinitas gracias, Padre amado. Perdona nuestros pecados, por favor. Te pedimos, Señor, que bendiga este vasito con agua y llene de energía y de bendiciones, de salud y de sabiduría a todas aquellas personas.

0: Personas que están escuchando este programa en vivo y en directo a través de la Romántica 1380 AM. Concédales mucha salud, abundancia y felicidad. Vamos a beber el primer sorbo con agua en el nombre de Dios Padre. Vamos a beber el segundo sorbo con agua en el nombre de Dios Hijo. Vamos a beber el tercer sorbo con agua en el nombre del Espíritu Santo. Amén, amén, amén. Ánimo y para adelante como el elefante con pasos de gigante. Hasta la próxima.
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2: Son las 7...
1: con 51 minutos... 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
2: Son las 8
0: en punto.
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0: Hola, hola, ¿qué tal? Muy buenos días. Así comenzamos con este fondo musical extraordinario que, ay, siempre nos da pesar cortar algunas intervenciones musicales, pero bueno, pues vale la pena, estamos de regreso, estamos compartiendo con ustedes una vez más esta programación extraordinaria aquí en Romántica 1380, siendo hoy lunes 6 de julio del 2026, regresando, bueno, pues con toda la energía y pues tristones, México tristón por la selección que el día de ayer, bueno, pues dio todo su esfuerzo. Hay muchas opiniones, por supuesto, hay controversia al respecto, caras tristes, otros, bueno, contentos, porque la verdad es que dieron mucho, mucho de sí la selección mexicana, y yo creo que pues llegar hasta este momento ya los hace ganadores, somos sede de mundial, así es que pues sigamos disfrutando de este deporte, siempre con medida, nada de que bueno, pues me echo unas copas de más porque perdió México, pues ya, la verdad la experiencia quedó, la pasamos muy muy rico y el mundial sigue, así es que vamos viendo quién apunta ya para ser el ganador de la Copa México. Bueno, pues una selección que jugó con todo y la verdad es que sí estuvo reñido, muchos decían que iban a ser goleados completamente por Inglaterra y no fue así, la verdad es que sí dieron guerra y creo que salvo algunos momentos pudimos, sí tuvimos esa oportunidad de sí. Así es que, bueno, pues sigamos disfrutando de este mundial. El ángel de la independencia por lo pronto va a descansar porque tuvo mucha fiesta, mucho reventón en las últimas semanas. Así comenzamos, Jesús Arias por acá a través de los controles del 1380. Yo soy Ela Canet, como siempre un gusto y un placer acompañarte.
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1: Y así continuamos ya en este lunes 6 de julio, además también estrenando este mes bellísimo, que ya nos confirma la mitad de este año. Yo espero que haya sido, pues, este primer semestre del año, pues, un espacio agradable, tierra fértil para sembrar, tierra fértil para crear todo aquello que requerimos, y que, bueno, lo que nos resta del año podamos cumplir todos y cada uno de nuestros objetivos. Saludando ya, un abrazo, por cierto, a quienes me escribían en los diferentes puntos de contacto, para saludarnos, para acompañarnos, para solicitarnos melodías. Muchísimas, muchísimas gracias. En este momento continúan ya todos nuestros puntos de contacto activos. Te recuerdo que mi Facebook personal es donde ahora mismo estoy recibiendo los mensajes, asimismo el grupo de WhatsApp. Alejandra Martínez, ¿cómo estás? Dice, muy buenos días, bendiciones. La canción de Roberto Carlos, No te apartes de mí, y en duelo de divas, la canción 5 minutos con Gloria Trevi. Por favor, me puedes mandar el número telefónico de WhatsApp. Ahorita lo ponemos al aire, por favor, Alejandra, para que estés atenta. Para ti, para todos aquellos que tengan inquietudes o dudas del número de WhatsApp, les recuerdo que nos pueden agregar directamente a su celular, y ya sea que nos manden mensajes de manera individual o bien que se agreguen al grupo y que estemos, bueno, interactuando. Cualquier forma para nosotros es buena y es bienvenida. Vámonos con más saludos, Alejandra. La brevedad, escucharás tus melodías. Continuamos por acá a través del 1380. 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
1: 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Calle Vicente Villada, número 4, primer piso, esquina con Emilio Carranza en San Cristóbal, Ecatepec Centro, en contraesquina de la Catedral Grande.
2: Hola, ¿qué tal? Muy buen día. Bienvenidos a este subprograma de la salud es vida. Les habla el doctor Esteban García. Y sean bienvenidos a este subprograma. Así es que recuerde que es un programa que transmitimos de lunes a viernes en punto de las 9 de la mañana. De lunes a viernes estamos en este subprograma de La Salud es Vida. Hoy vamos a platicar acerca de la lumbalgia. Hoy vamos a platicar acerca de este síntoma, esta molestia. Vamos a platicar acerca de qué es el concepto de la lumbalgia y por qué ocurre esto, este tipo de dolor, este tipo de molestia. Antes déjeme recordarle el teléfono aquí en cabina. Si usted tiene alguna duda, tiene algún problema de este tipo o cualquier otra enfermedad, síntoma o molestia, márquenos al teléfono aquí en cabina en Romántica 1380 55 55 66 13 80. Le repito el teléfono: 55 55 66 13 80. Este es el teléfono en cabina aquí en Romántica 1380. ¿Algún diagnóstico que le dieron no le explicaron? ¿Algún estudio de laboratorio que no entendió? Con mucho gusto estamos para servirle en este subprograma de La Salud es Vida. Déjenos su mensaje, con mucho gusto le daremos lectura a ese mensaje y trataremos de orientarle en torno a su salud. Vamos a comenzar con el tema de hoy. Hoy vamos a platicar acerca de la lumbalgia. El término lumbalgia nos hace referencia a un síntoma. Es un síntoma y no es como tal una enfermedad o diagnóstico, solo que coloquialmente le llamamos lumbalgia o lumbago. Así es como conocemos este tipo de síntoma. Podemos definirlo, o podemos definir a la lumbalgia como un dolor localizado en la región lumbar, que esto frecuentemente se acompaña de dolor que se irradia hasta ciertas zonas proximales o próximas a esta región lumbar. Se trata entonces de un término descriptivo que no implica connotaciones acerca del origen o fisiopatología de la enfermedad. Puede ser entonces la manifestación o de diversas enfermedades este tipo de patologías, este tipo de molestias. Pueden ser patologías entonces distintas, diferentes, y que puede tener ciertas repercusiones y gravedad variable. Ya lo iremos platicando. La región lumbar es esa parte baja de la espalda, en las últimas vértebras hasta el coxis de la región lumbar, y es ahí donde ocurre este tipo de dolor. Bastante frecuente la lumbalgia. Sabemos que hay muchas personas que tienen lumbalgia en este momento, o que han tenido en cualquier momento de su vida. Afecta a personas de cualquier edad prácticamente, aunque es más raro verlo en niños y en adolescentes, pero se puede presentar, por supuesto. Tanto en el sexo femenino como masculino, a cualquier edad, el 80% de la población en general va a presentar dolor lumbar en algún momento de su vida. No necesariamente quiere decir que el 80% de la población en este momento esté padeciendo de lumbalgia. Quiere decir que en algún momento de su vida llegarán a presentar algún dolor en esta región, en la región lumbar. Hasta el 80% de la población en general. Por eso es un síntoma bastante frecuente. Generalmente son procesos agudos, son autolimitados, es decir, se van a limitar estos dolores, es decir, lo puede llegar a presentar de manera aguda a cualquier persona y va o puede llegar a desaparecer. Se resuelven generalmente en el plazo de unas semanas, excepto algunos casos que se hacen crónicos, que duran más de 3 semanas o hasta 3 meses o más. Entonces ya podemos decir que se trata de un padecimiento crónico, de un dolor en la región lumbar de tipo crónico, que generalmente son los pacientes que se van a acercar. Los pacientes que presentan dolor lumbar y que generalmente se autolimita en unas semanas, pues estos pacientes generalmente con algún analgésico, desinflamatorio, una pomada, algún remedio, cede este dolor y entonces dejan de tener este síntoma, esta molestia de la lumbalgia. Y entonces hablamos precisamente que son, pues, una situación autolimitada. Hay precisamente 4 cuadros, o los cuadros realmente pueden llegar a ser desde situaciones leves hasta situaciones que pueden pues ameritar hasta tratamientos quirúrgicos. Los pacientes entre los 45 y 65 años de edad son quienes tienen más dolor en esta región lumbar. Entre estas edades, entre los 45 y 65 años de edad, es un poquito más aumentado en el sexo femenino que en el sexo masculino, pero prácticamente son iguales. La prevalencia entonces en la población adulta pues llega a ser bastante importante, bastante frecuente de este dolor de tipo lumbar. ¿Cuáles son las causas? ¿Qué es lo que puede ocasionar dolor lumbar? Son muchas las causas. Generalmente una lumbalgia es mecánica en la mayoría de los casos, es decir, alteraciones estructurales a nivel de discos, a nivel facetario, estenosis de canal, espondilosis y espondilolistesis, escoliosis. Pueden ser algunas de las situaciones por las cuales se presente dolor lumbar por una situación mecánica, sobreesfuerzos, sobrecargas funcionales, pues son precisamente las principales causas que pueden ocasionar dolor en la región lumbar. Por supuesto que hay otras patologías, hay otras enfermedades que les llamamos lumbalgias no mecánicas, pueden ser de tipo inflamatorio, infeccioso o hasta tumoral. Son patologías dentro de las inflamaciones, espondiloartropatías, es decir, alteraciones o lesiones entre las vértebras de tipo infeccioso, pueden ser desde bacterianas, micobacterias, hongos, espiroquetas y hasta parásitos. Y de tipo tumoral, tumores óseos benignos, tumores óseos malignos, metástasis vertebrales, e incluso tumores intrarraquídeos. Como vemos, hay muchas causas por las cuales nos puede dar dolor en la región lumbar. Aunque, y afortunadamente, la mayoría son de tipo mecánico, es decir, encontramos la causa prácticamente de inmediato en una historia clínica, a veces requerimos de algunos estudios de laboratorio. Hay otras causas, por supuesto, enfermedades endocrinas y metabólicas, enfermedades hematológicas, enfermedades, por ejemplo, hereditarias, y ciertos síndromes también pueden ocasionar dolor en la región lumbar. E incluso hay quienes a veces refieren que la osteoporosis a nivel de la columna puede llegar a ocasionar dolor en la región lumbar. Una radiografía de la región lumbar, de columna, de frente y de lado, por supuesto, nos va a ayudar a determinar qué es lo que está ocurriendo. Una resonancia magnética nos va a determinar con mayor claridad qué es lo que está ocurriendo en esta parte, en la región lumbar, si hay la presencia incluso de algún tumor, alguna lesión invasiva, nos va a decir exactamente qué es lo que está ocurriendo en esta parte, en la región lumbar. Sin embargo, y generalmente, la radiografía es más que suficiente para llegar al diagnóstico y saber lo que realmente está ocurriendo en la columna, en la región lumbar, y por qué es que se está presentando este dolor, este síndrome o este dolor a nivel de la región lumbar, esta lumbalgia como la conocemos generalmente. A veces el dolor no lo podemos determinar con exactitud. El dolor puede llegar a ser irradiado, puede haber un dolor irradiado incluso hacia alguna de las piernas de algún miembro inferior, derecho e izquierdo, y le podemos llamar entonces en este caso ciática. Este dolor de tipo ciático es porque se comprime el nervio ciático a nivel de la región lumbar y entonces se irradia por toda la parte posterior de la pierna, por el glúteo y la parte de atrás de la pierna, y puede llegar este dolor hasta el pie. Puede llegar a haber sensaciones de hormigueo, piquetes, calambres, ciertas molestias por la compresión de los nervios a nivel de la región lumbar. A esto le conocemos como ciática, pero es el dolor irradiado hacia la pierna, un dolor que a veces es incapacitante, por supuesto, así como la lumbalgia, puede llegar a causar cierta limitación en la movilidad de las personas, de los pacientes, y como ya decía, ocurre con mayor frecuencia entre los 45 y 65 años de edad, donde el paciente todavía pues está en una etapa muy productiva y pues necesita trabajar, necesita hacer actividades en esta etapa, y a veces este dolor de tipo limitante pues les molesta mucho. Así es que hay tratamiento biológico, por supuesto. Obviamente tenemos que llegar primero al diagnóstico, tenemos que determinar cuál es la causa de ese dolor, de esa lumbalgia, qué le está originando, generando ese dolor, y entonces podremos, por supuesto, iniciar un tratamiento biológico. Vamos a ir a un corte, regresamos a este su programa, La Salud es Vida, por la calidad de la salud.

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7: Ya estamos de regreso en este subprograma de La Salud es Vida. Nos están llegando ya algunos mensajes de texto, por supuesto que les vamos a dar lectura. Déjeme recordarles, teléfono aquí en cabina, 55 55 66 13 80, el teléfono en cabina aquí en Romántica 1380. Vamos con este mensaje de texto. Buenos días, doctor Esteban, soy Armando Quintanar, de 56 años. Apenas encontré la estación de Romántica 1380 AM. Saludos a la locutora Angelita. Claro que sí, un saludo. Doctor, me diagnosticaron que tengo la vesícula mal. ¿Qué me puede orientar usted? Bueno, la vesícula es un órgano que necesitamos. A veces nos dice el cirujano, hay que operar, hay que quitarle la vesícula. Y sí, en ocasiones hay piedras, hay litos demasiado grandes, y a veces no hay más que tratar con cirugía. Si no es así, si no son piedras tan grandes, si no se trata de una lesión de este tipo, o lesiones de este tipo a nivel de piedritas en la vesícula, o se trata de pólipos, o se trata de alguna otra situación, tendríamos que valorarle, por supuesto, en una consulta, pero podríamos tratarle esas piedritas, si son medianas o pequeñas, con medicina biológica. Les decía que nuestra vesícula tiene una función. Y la función de la vesícula es la de reservorio. Es una, literalmente, una especie de bolsita donde se va acumulando la bilis. La bilis que constantemente está produciendo nuestro hígado. Se cree o se calcula que nuestro hígado puede producir hasta 700 mililitros de bilis al día. ¿Y dónde la vamos a retener? En la vesícula. ¿Por qué la retenemos en la vesícula? ¿O por qué es un reservorio? Porque al momento de consumir grasas, sobre todo grasas, también proteínas y otros alimentos, esta vesícula se comprime para vertir esta bilis en el intestino delgado. ¿Y por qué es importante la bilis para la digestión? Porque la bilis literalmente disuelve las grasas. Hace una saponificación, se llama, lo que hace el jabón para disolver, o el detergente en este caso, para disolver las grasas. Eso es lo que hace la bilis, por eso es muy importante la vesícula, porque se va llenando al momento que desayunamos, almorzamos, se vacía esta vesícula, y se va llenando durante el transcurso de las horas para que al momento de la comida se vuelva a comprimir esta vesícula y volvamos a tener bilis en el intestino. Y lo que sucede también a nivel cuando es la cena. Por eso esta vesícula es importante para una buena digestión. ¿La podemos retirar? Sí, en ocasiones se tiene que retirar la vesícula y la bilis está pasando constantemente o directamente hacia el intestino. ¿Vamos a digerir los alimentos? Sí, por supuesto, solo que cuando exagere un poquito con la grasa, entonces ya no vamos a tener buena digestión. Esto es lo que ocurre generalmente con la digestión cuando se trata de grasas, cuando se trata de esta vesícula, cuando la tenemos ya llena de piedritas, por ejemplo, es lo que generalmente ocurre. Así es que acérquese a la consulta. Claro que le podemos ayudar con esa vesícula. Si son pólipos, que son lesiones a nivel de la mucosa por dentro de la vesícula, si son piedritas, lo que se trate, una vesícula codada, o qué es lo que estamos sufriendo de la vesícula, qué problema, seguramente encontraremos la solución y le ayudaremos con medicina biológica. Y obviamente, si no hay mucho tratamiento médico, también le indicaremos, le explicaremos si es que realmente requiere de un tratamiento quirúrgico. 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Buenos días, doctor Esteban y Angelita Canet, y doctora Brenda. Soy Tania Juárez de Tláhuac, 52 años. Doctor Esteban, me salieron fogosos, dice, en los labios, que me lastima mucho para comer, y hasta la garganta. Me dio diarrea y tengo infección urinaria. El herpes labial, que así se conoce en medicina, herpes simple tipo 1, este herpes es causado por un virus. Y este virus del herpes no lo podemos como tal erradicar. Cuando bajan nuestras defensas, nuestro sistema inmunológico, o consumimos algunos medicamentos como esteroides o incluso antibióticos de manera exagerada, ¿qué sucede? Que bajan las defensas y se presentan estas lesiones a nivel de los labios, en la mucosa de los labios. ¿Sí duelen mucho? Sí, porque recordemos que los labios tienen muchos nervios sensitivos, y por eso es que puede llegar a haber un dolor, generalmente un dolor de tipo ardoroso, molesto. ¿Qué podemos hacer? Hay algunas pomaditas que le pueden vender en la farmacia, simple y sencillamente como para mitigar un poco las molestias, pero sobre todo para ayudar a que sanen más rápido estas lesiones, porque estas lesiones se autolimitan. Es decir, nuestro propio sistema inmunológico se vuelve a reactivar y limita el crecimiento de estos virus, y entonces limita o detiene las lesiones. Y estas, al cabo de 2 semanas, pues desaparecen estas lesiones. Estamos otra vez prácticamente como si nada, aunque podemos volver a tener o correr el riesgo de que baje el sistema inmunológico otra vez y se vuelvan a presentar. Créame que he visto pacientes que desafortunadamente me dicen: es que cada mes o cada 2 meses estoy teniendo estos fogazos durante todo el año. ¿Qué hacemos en estos pacientes? Actuar en su sistema inmunológico, sistema linfático y sistema inmunológico. Es donde vamos a actuar con estos pacientes. Es donde vamos a hacer un tratamiento a nivel de este sistema inmunológico para que, pues precisamente, logremos controlar a este virus, tenerlo bien controlado, y estas lesiones entonces pues lleguen a tardar o lleguen a salir cada 3, 4, 5 años o más, porque eso sería como lo realmente lo que debería de suceder. Hasta que no bajen otra vez las defensas, se lleguen a presentar nuevamente las lesiones. Hay un medicamento que le voy a recomendar para las molestias que se llama Gelsenium. pida gelsenium en la farmacia homeopática, cualquier farmacia homeopática que le preparen gelsenium, por favor, Tania, gelsenium a una potencia 6C. Y vamos a tomar 10 chochitos o globulitos cada 2 horas durante el día, por hoy y mañana. Si consigue hoy el medicamento, hoy tómelo cada 2 horas durante el día, mientras esté despierta. Por ejemplo, desde las 10 de la mañana, luego a las 12, a las 2, a las 4, así. Entre hoy y mañana, tómelo durante el día. Y después lo puedes seguir tomando 4 veces al día, un par de días más. Y yo creo que esto es más que suficiente, porque le vuelvo a repetir, se tienen que autolimitar estas lesiones. Si no sucede esto, obviamente acérquese con su médico. Hay algunos medicamentos antivirales que le puede recetar vía oral, o acérquese a la consulta para reforzar ese sistema inmunológico y deje de estar teniendo este tipo de lesiones. Si hay infección urinaria, pues obviamente se tiene que tratar con antibiótico. Si hay diarrea, hay que darle medicamento para esa diarrea. Le recomiendo úrtica, en este caso cántaris vesicatoria, esos procesos infecciosos, cántaris vesicatoria, y esto son globulitos 4 veces al día, solamente por unos 5 o 6 días, le va a ayudar muchísimo con la infección de vías urinarias, con ese sistema inmunológico y sobre todo a nivel de la vía urinaria. Cántaris vesicatoria 6C, 10 chochitos o globulitos, 4 veces al día, por una semana, tómale una semana para que le ayude ese sistema inmunológico a nivel de la vía urinaria. Agüita de arroz, que puede ayudar con esos procesos diarreicos, y si es un proceso infeccioso, créame que cántaris vesicatoria también le va a ayudar, y le va a ayudar a limitar precisamente esos procesos de diarrea. Hidrátese bien, por favor. Muchos líquidos, siempre que tengamos diarrea tenemos que hidratarnos muy bien. 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Buenos días, doctor Esteban, siento callos en el talón y me canso o duele la planta del pie. Soy Cintia Piñón, de 49 años. ¿Qué me recomienda? Bueno, generalmente un callo se forma por una presión excesiva en cierta zona, es decir, una zona donde estamos apoyando constantemente, se va a engrosar la piel. Esto es normal que suceda solo en esa zona y se forma esto que llamamos callo. Un callo no es más que un engrosamiento de la piel en esa zona. Aplíquese, por favor, pomada de caléndula, le va a ayudar muchísimo, incluso la puede combinar con árnica. Árnica y caléndula, aplíquesela en su piel. Le recomiendo busque plantillas de gel para distribuir precisamente el peso en todo su pie, para que no solamente esté apoyando con el talón su pie, sino que ayudemos como a distribuir precisamente el peso. Hay unas plantillas de gel, úselas para que nos ayude a distribuir precisamente ese peso. Y créame que esto le va a disminuir mucho, no solo la molestia, sino que no se estén formando nuevamente los callos. Cuando apliquemos pomada de caléndula 2, 3, 4 veces al día incluso, junto con árnica, lo que va a ocurrir es que esa piel, la piel engrosada, se va a ir desprendiendo hasta que quede su piel normal. Esto va a ocurrir o va a suceder en un par de semanas, así es que aplíqueselo, por favor. Esta pomadita le va a ayudar mucho. Si continuara con molestias, bueno, pues acérquese con algún ortopedista para que le diseñe unas plantas más específicas, más específicas para usted, y estén al pendiente de por qué está presionando constantemente esta zona de su pie, de la planta. 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Gracias a Jesús Arias en la parte técnica, gracias a usted que nos escucha, que nos envía sus mensajes. Que tenga muy bonito día toda la gente que ya nos escuchó.
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0: Así continuamos. Muy buenos días. Muchas gracias al auditorio. Ya estamos activos por acá retomando los micrófonos. Como siempre, un gusto, un placer acompañarles a cada uno de ustedes. Saludos ya a quienes están activos. Giovanni Pérez, Francisco de la Vega, muchísimas gracias. Línea telefónica activa 5566-1380 y 5546-1866. Redes activas, por supuesto. Por acá Cuau Ruiz ya nos escribe, dice: feliz inicio de semana, Ela, Canet, Jesús Arias. ¿Podrías poner la canción de Faye, Azúcar Amargo? Por supuesto que sí, dice: saludos desde Azcapotzalco, soy Cuau, muchas gracias mi querido Cuau, muy buen día, excelente arranque de semana. Ya estamos por acá con ustedes retomando los micrófonos después de una breve pausa que, bueno, pues nos permitió, por supuesto, recargar energías, disfrutar de pues todo este ambiente futbolero también por acá en la ciudad. ¿Cómo les fue? Que levante la mano quien vio el partido. Pues ya andamos tristones, salimos del juego, pero la verdad es que yo me quedé muy conforme con este último juego, dieron todo. Sí hubo de repente algunos movimientos ahí viciados que intentaban constantemente meter el gol de la misma manera, y bueno, pues eso los ingleses, esos patrones de juego los detectaron muy rápido. Esto fue ya hasta el final, sin embargo, la verdad es que la mayoría del juego estuvieron de 10 la selección nacional. Así es que, bueno, pues vamos a dejar descansar al Ángel y las calles de la ciudad. De cualquier forma, somos sede de este extraordinario evento, así es que seguramente seguirán pues algunas actividades, no porque haya la selección salido ya de este pues de este concurso, de este juego, es porque pues ya no, los mexicanos ya no vamos a estar echando porras. Elige a tu favorito y bueno, pues a echarle ganas.
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0: Y así es como retomamos los micrófonos. Vámonos con más. Jesús Arias por acá a través de los controles. Seguimos en vivo contigo, muy buenos días, no le cambies.
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0: Ya a las 9:56 a.m. Muy buenos días. Ya van por acá saludándonos, despertando México, porque bueno, ayer muchos se desvelaron. Hay cansancio emocional, hay cansancio físico de tanto gritar, de tanta emoción. Pero bueno, pues quienes ya están activos, de hecho hoy la mañana en el tráfico estuvo bastante ligero. Yo creo que muchos sí se quedaron en casita a descansar después de una noche un tanto ajetreada. Pero bueno, pues por acá me piden de nuevo el número telefónico de WhatsApp. Ahorita lo compartimos porque no alcanzan a escribirlo. Cheque muy bien cómo lo escriben. También nos dicen, es que no me da línea, ¿no? No me permite entrar en comunicación con ustedes. Este es el número telefónico y ahí está justo el grupo de WhatsApp. Así es que por favor, chequen muy bien la forma en que lo escriben. Y pues nada, solamente pónganos un saludito, díganos quiénes son y con gusto los agregamos ya al grupo de WhatsApp. Seguimos en vivo. Falta muy poco para las 10 de la mañana. Buen provecho quienes están desayunando. Buen camino quienes ya estén en traslados a sus destinos. Aquellos quienes desde temprano han estado activos 6, 5 de la mañana, que ya están, bueno, con todo, disfrutando de la programación del 1380. Te recuerdo que tú también puedes ayudarnos a elegir estas canciones favoritas marcando al 5566-1380 y 5546-1866. Y bueno, pues así es como continuamos con la charla. Hablábamos hace un momento de que ya, pues, julio llega a marcarnos la mitad de este año. Así es que, justo siendo la mitad de este año, hay que hablar un poco de los hábitos que han sido protagonistas de estos 6 meses y el resultado que en 6 meses hemos logrado tener. Porque un hábito, pues, puede ser positivo o puede ser negativo. Si hoy en día hay mucho que quieres cambiar, tal vez no hemos transformado los malos hábitos, o tal vez hemos sido débiles, nos hemos rendido ante estos malos hábitos. De eso platicaremos más adelante. Quédate con nosotros, no le cambies, estamos en vivo en el 1380 de tu AM.
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3: La selección de México fue eliminada del Mundial de Fútbol 2026, 3-2, superándolo de esta manera al seleccionado de Inglaterra. En un partido candente, considerado por los expertos uno de los mejores de este Mundial 2026, con 18 llegadas al arco, México logró meter solamente 2 goles, mientras que con solo 5 acercamientos, Inglaterra logró concretar 3 anotaciones. La derrota de la selección mexicana de fútbol provocó que muchas de las personas que se habían congregado en el Ángel de la Independencia, Zócalo Capitalino y en varias plazas importantes en la República Mexicana continuaran con la celebración, pero ya no con la intensidad de la semana pasada. Se vieron momentos de júbilo, de tristeza, de abrazos, pero finalmente una buena jornada para los amantes del fútbol en todo el país. La presidenta de México, Claudia Sheinbaum, reaccionó ayer a la eliminación de la selección mexicana de fútbol del Mundial 2026. Escribió en sus redes sociales que a veces se gana y a veces se pierde, pero también destacó que México se ha convertido en el mejor anfitrión del mundo.
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Y así continuamos, son ya las 10 de la mañana con 30 minutos por acá. Nos dicen, yo ya le voy a Noruega. Bueno, como ya dijimos adiós a la selección mexicana dentro de este mundial, pues ahora vamos eligiendo los favoritos. Saludos, Cuau. Dice, triste, perdió la selección, pero ya tomó a Noruega. Fíjate que he escuchado a bastantes que se han inclinado por Noruega. Excelente, pues la emoción continúa. Y pues aquí en el 1380 ya saben que estaremos platicando la charla, y también muy atentos, por supuesto, a quién se lleva esta copa. Muy entretenidos, por cierto, con este Mundial 2026. Y hay mucho que compartir. Fíjate que nos llega por aquí a la recepción del 1380 esta información muy importante, y es que habla sobre que cada 8 de cada 10 personas que deciden o que dedican más de 40 horas a la semana al cuidado no remunerado son mujeres. Con la nueva ley del sistema público de cuidados se impulsarán nuevos espacios para el cuidado de la niñez y niños, personas mayores y personas con discapacidad, acercándose esos servicios a las comunidades para que miles de familias tengan mejor calidad de vida. En la Ciudad de México, bueno, pues se ha avanzado bastante hacia una sociedad mucho más justa, donde más mujeres pueden estudiar, pueden trabajar, emprender o simplemente ejercer su derecho al descanso, porque como ha dicho la jefa de gobierno, las mujeres han sostenido el mundo y es momento de que el mundo sostenga a las mujeres.

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15: Siguen cayendo servidores públicos de Morena acusados de corrupción. Ayer la Fiscalía del Estado de Coahuila cumplimentó una orden de aprehensión en contra de Tania Flores, la exalcaldesa de Musquis. La exalcaldesa era buscada al igual que su hermano, que también milita en los partidos de izquierda, en este caso del Partido del Trabajo. La prensa inglesa se adentró a la situación que vive México en materia de inseguridad. El diario británico The Sun publicó ayer que la capital de la República Mexicana es la capital del crimen y la capital del secuestro. Destacó que los jugadores de la selección inglesa de fútbol se trasladaron en vehículos blindados durante todo su estadía en la Ciudad de México. Este fin de semana, el presidente Donald Trump festejó los 250 años de existencia de los Estados Unidos de Norteamérica en un discurso que tuvo que posponerse durante varias horas debido a la intensidad de la lluvia en la ciudad de Washington, D.C. Uno de los anuncios más comentados del presidente Trump fue el de conquistar el planeta Marte y colocar en la superficie de la Luna la bandera que ondeó en el Capitolio durante varios años.
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Y así continuamos, por acá son ya las 11 de la mañana con 32 minutos. Saluditos, ¿quién nos escribe? Dice, saludos, es una alegría escuchar tu voz, abrazos. Por acá, Angelita hermosa, qué alegría escucharte, bienvenida. Deseo que tengan un excelente y bendecido mes de julio. Estamos tristes porque, pues el tema de la selección, ¿verdad? Pero ánimo, que no se apague el brillo. Saludos a todos en cabina, me puedes complacer por acá con Lucha Villa, eres divino. Atentamente, Sergio Rodríguez. Abrazos para ti, Sergio. Muchas gracias por sintonizarnos. Y sí, efectivamente, bueno, pues un poquito cabizbajos. No se siente esa energía de fuerza, pero la verdad es que, y ya lo he repetido el día de hoy en varias ocasiones, yo estoy muy contenta porque si bien pues no somos expertos, ¿verdad?, en fútbol, ni técnicos en fútbol, pero creo que se desempeñó extraordinario. Sí le dieron guerra a Inglaterra, que es uno de los grandes. Además, creo que el hecho de ser sede también generó muchísimas emociones y expectativas. Por lo pronto, seguir disfrutando el mundial, elijan a su favorito y bueno, pues que la magia y el gusto por el deporte, no se termine. Y así continuamos, hablábamos, fíjate, hace un ratito de los hábitos, de que ya, como bien dicen, es julio, estamos recibiendo este nuevo mes, el verano, bueno, pues está con todo, lluvia, bastante humedad, muchísimo sol de repente en algunos momentos, un tanto de calor, que la verdad en la Ciudad de México ha sido afortunada, no le ha tocado tanto calor, pero en otras zonas sí, muchísimo calor, temperaturas arriba de 40 grados incluso en algunas zonas de la República. Pero bueno, pues la mitad del año se hace presente y aquí es donde podemos detenernos, mirar hacia atrás y darnos cuenta de cómo comenzamos ese 2026 y cómo va. Realizar alguna evaluación y poder poner todavía en marcha algunos cambios de ser posible para cerrar el año de la mejor manera. Y hoy muy temprano desperté y escuché esta reflexión que dije, es que esto se tiene que compartir. Y es que parar tu peor hábito, es lo que dice la reflexión, ojo con esto, parar tu peor hábito ayudará más que iniciar un nuevo hábito. Regularmente pensamos que tenemos que arrancar desde cero y comenzar a transformar nuestra vida ya, incluir un montón de hábitos positivos y saludables. Sin embargo, esta reflexión invitaba a parar de una vez el peor hábito que tengas. Imagina que estás en frente a un espejo y te estás tú a ti preguntando cuál sería tu peor hábito. Bueno, pues parar ese peor hábito te va a ayudar más que iniciar un nuevo hábito. Tu vida realmente podrá cambiar rápido. Arregla tu fuga cuanto antes de llenar la cubeta, porque si no, estamos llenando y llenando una cubeta que pues va a tener un fondo, más bien sin fondo. No tienes por qué estar madrugando todos los días y pues tal vez desesperándote por cumplir objetivos si realmente no te duermes a tiempo. Hacer ejercicio como loco, correr por todos lados, ir a muchos gimnasios y seguir comiendo mal. Parar tu peor hábito ayudará más que iniciar muchos nuevos hábitos. Esta reflexión, bueno, pues nos hace pensar en que tal vez estamos eligiendo una estrategia diferente.

Y bueno, pues así nos vamos, vámonos con más, continuamos por acá, son las 11 de la mañana con 36 minutos, seguimos contigo este lunes ya 6 de julio. No le cambies, muy buenos días, seguimos en Duelo de Divas.

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Dale, así continuamos ya a punto de cerrar esta hora en Duelo de Divas y bueno, pues reiniciar ya parte de la programación vespertina que está a punto de comenzar. Te recuerdo que a partir de la 1 la barra de noticias ya está disponible y a las 4 mi compañero locutor Enrique Poblano llega contigo también para continuar con lo mejor de la música. Y hace un momento hablábamos sobre este dato tan interesante. ¿Sabías tú que 8 de cada 10 personas que dedican más de 40 horas a la semana al cuidado no remunerado son mujeres? Eso es una realidad que la Ciudad de México busca transformar con la nueva ley del sistema público de cuidados. Encabezada por la jefa de gobierno, Clara Brugada, esta legislación reconoce que cuidar es un derecho y una responsabilidad compartida, no una carga que deban recaer únicamente a las mujeres. La ley impulsará nuevos espacios para el cuidado de niñas y niños, personas mayores y personas con discapacidad, acercándonos estos servicios a la comunidad para que miles de familias tengan más apoyo y mejoren, por supuesto, su calidad de vida. Porque cuidar también es construir bienestar. La Ciudad de México avanza hacia una sociedad más justa, donde más mujeres pueden estudiar, pueden trabajar, emprender o simplemente ejercer su derecho al descanso. Porque, como lo ha dicho la jefa de gobierno, las mujeres han sostenido el mundo y es momento de que el mundo sostenga a las mujeres. Así cerramos ya con este mensaje. Muchísimas gracias a Jesús Arias a través de los controles. Yo soy Ela Canet. Y bueno, pues continuamos el día de mañana tempranito con más música y más información.

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0: El ángel del Señor anunció a María, y ella concibió por obra y gracia del Espíritu Santo. Dios te salve María, llena eres de gracia, el Señor es contigo. Bendita tú eres entre todas las mujeres, y bendito es el fruto de tu vientre Jesús. Santa María, Madre de Dios, ruega por nosotros, pecadores, ahora y en la hora de nuestra muerte. Amén. He aquí la esclava del Señor. Hágase en mí según tu palabra. Dios te salve María, llena eres de gracia, el Señor es contigo. Bendita tú eres entre todas las mujeres, y bendito es el fruto de tu vientre Jesús. Santa María, Madre de Dios, ruega por nosotros, pecadores, ahora y en la hora de nuestra muerte. Amén. Y el Verbo de Dios se hizo carne, y habitó entre nosotros. Dios te salve María, llena eres de gracia, el Señor es contigo. Bendita tú eres entre todas las mujeres, y bendito es el fruto de tu vientre Jesús. Santa María, Madre de Dios, ruega por nosotros, pecadores, ahora y en la hora de nuestra muerte. Amén. Ruega por nosotros, Santa Madre de Dios, para que seamos dignos de alcanzar las promesas y gracias de nuestro Señor Jesucristo. Amén. Oremos. Infunde, Señor, tu gracia en nuestros corazones, te lo suplicamos, a fin de que, conociendo por el anuncio del ángel la encarnación de Jesucristo tu Hijo, por los méritos de su pasión y muerte en la cruz, lleguemos a la gloria de la resurrección. Por el mismo Cristo nuestro Señor. Amén. Gloria al Padre, y al Hijo, y al Espíritu Santo, como era en el principio, ahora y siempre, por los siglos de los siglos. Amén. Gloria al Padre, y al Hijo, y al Espíritu Santo, como era en el principio, ahora y siempre, por los siglos de los siglos. Amén. Gloria al Padre, y al Hijo, y al Espíritu Santo, como era en el principio, ahora y siempre, por los siglos de los siglos. Amén.
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2: ¿Qué tal, amigos de Voces del Deporte Mexicano e Informe 24? Les mando un fuerte abrazo, soy Aarón Soriano. Se terminó definitivamente el sueño de este 2026, donde la selección mexicana de fútbol cayó 3-2 ante su similar de Inglaterra. Quizá no era el rival más fuerte el equipo inglés, pero sí tenían muchísimo oficio, Jude Bellingham, obviamente Harry Kane, los jugadores que metieron los goles, pero que en un momento, en el primer tiempo cayeron 2-2, cuando México estaba dominando el partido y que pues no tuvieron la oportunidad de meter un gol. Si bien es cierto hacer, por ejemplo, un balance a la primera, pues sería complicado, pero pues Javier Aguirre me parece que el día de ayer aventó 3 centros delanteros y puro pelotazo a un fútbol inglés que está acostumbrado precisamente a eso y con jugadores más altos en su defensiva. Pero bueno, ya ustedes tendrán la mejor opinión. Creo que estos jugadores mostraron lo que otras selecciones quizá les había faltado, habían carecido de carácter, de pasión, de entrega, de ese coraje que un futbolista debe de tener y que finalmente me parece fue bien conjuntado, eso sí, por parte de todos los seleccionados. Ahí sí, la garra mexicana la sacaron y nos hicieron soñar y pensar en que por qué no podíamos avanzar muchísimo más lejos. En fin, creo que decíamos, vamos a dejar pasar un tiempo, enfriar la cabeza un poco para poder hacer un balance un poquito más serio de lo que fue. Quizá los rivales, los primeros no fueron tan fuertes, los rivales de grupo, después un gran partido contra Ecuador, pero definitivamente la efectividad le ganó a esa pasión. Y hablo de la efectividad de los ingleses que están en la siguiente ronda y van a enfrentar al equipo de Noruega. Les mando un fuerte abrazo, amigos de Informe 24 y Voces del Deporte Mexicano.
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1: ¿Qué tal? Buenas tardes, ¿cómo están? Es la una de la tarde en el centro de México. Soy Alberto Peláez. Empezamos.
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1: Se acabó el Mundial en México y también para una selección mexicana con un espíritu que arrancó ovaciones pese a caer 3-2 contra Inglaterra. La presidenta Sheinbaum expresó su respaldo a la selección nacional tras su eliminación de la Copa Mundial a manos de Inglaterra en los octavos de final y destacó el desempeño del equipo en el torneo. Durante una manifestación de la Asamblea Antimundialista y habitantes del pueblo de Santa Úrsula, Coapa, sobre Periférico Sur, se registró un altercado en el que estuvo involucrado el diputado de Morena, Cuauhtémoc Blanco. En un video se observa el momento en el que un grupo de manifestantes pinta con aerosol la camioneta en la que viajaba el exfutbolista y le grita asesino. Los hechos ocurrieron a la altura de la Escuela Nacional de Antropología e Historia tras ser rodeado por los manifestantes. Blanco descendió del vehículo para pedir a uno de sus acompañantes, quien intentaba confrontar a los asistentes, que se regresara a la camioneta. La presidenta acusó al gobierno de Estados Unidos de brindarle protección al cártel de Sinaloa. Al hacer referencia a la detención del Mayo Zambada, la presidenta insistió en que se tiene que debatir el papel de Estados Unidos en estas acciones contra cárteles mexicanos. En lo que va de julio suman 6 desaparecidos en el Estado de México, 2 mujeres y 4 hombres, 5 de ellos menores de edad y una joven de 18 años, todos por supuesto reclutamiento forzado. El titular de la Comisión Nacional del Agua, Efraín Morales, presentó un corte sobre los avances en las 6 obras del Valle de México ante las inundaciones en la zona oriente del Valle de México. Sin embargo, reconoció que estas no evitarán la acumulación de agua en la alcaldía Iztapalapa, ni en Ciudad Neza o La Paz, en el Estado de México. El titular de la Secretaría de Gobernación de la Ciudad de México, César Cravioto, informó la suspensión de 9 establecimientos por la venta ilegal de alcohol, así como el retiro de 539 comercios de la vía pública y la destrucción de casi 6.000 latas de alcohol y 430 botellas. Estas medidas fueron tomadas tras la implementación de la ley seca en colonias aledañas al Ángel de la Independencia, debido a los festejos desmedidos que dejaron 4 personas muertas, 3 de ellas por ahogamiento. Jorge Eduardo Samaniego, de 34 años, fue encontrado muerto tras 9 días de haberse reportado su desaparición en la localidad de Bachigualetito, en Culiacán, en Sinaloa. Jorge Eduardo desapareció el pasado 26 de junio. La Oficina de Investigaciones de Seguridad Nacional publicó de nuevo este lunes la recompensa de 10 millones de dólares que ofrece Estados Unidos por la captura de los narcotraficantes Iván Archibaldo Guzmán Salazar y Jesús Alfredo Guzmán de Los Chapitos. La dependencia federal identifica en su cartel a los hijos de Joaquín, el Chapo Guzmán, como sujetos armados y peligrosos. Santiago Jiménez fue trasladado a un hospital tras la lesión que sufrió en los últimos minutos del juego de México contra Inglaterra en la fase de octavos de final del Mundial. Al intentar alcanzar un pase filtrado en el área enemiga, el delantero mexicano pisó mal y dobló el empeine contra el suelo. Sigue escribiendo historia una vez más Isaac del Toro, que puso el nombre de México en lo más alto del ciclismo mundial al conquistar la segunda etapa del Tour de Francia. El nuevo escándalo de que salió del Mundial de Fútbol no está sobre el terreno de juego. En esta ocasión salpica al máximo dirigente del fútbol mundial, Gianni Infantino, por la decisión del organismo de retirar una sanción por tarjeta roja a Folarin Balogun, el máximo goleador de la selección de Estados Unidos, después de una llamada de su amigo Donald Trump. El presidente de Estados Unidos, Trump, confirmó este lunes que solicitó una revisión a la FIFA y llamó a su presidente, a Infantino, por la sanción que pesaba sobre el delantero de la selección estadounidense, Folarin Balogun, que le impedía jugar hoy el partido contra Bélgica y consideró que se realizó fuera de los protocolos del VAR. La Real Federación Belga de Fútbol presentó una apelación ante la FIFA para intentar revertir la decisión que dejó sin efecto la suspensión del delantero estadounidense, Folarin Balogun, quien podría disputar hoy el partido. La FIFA interpretó el documento como una solicitud formal de apelación y designó a un integrante de su comité de apelaciones para analizar el caso con carácter de urgencia. Raúl Castro Rodríguez, nieto del expresidente cubano Raúl Castro, dijo en una entrevista publicada este lunes por el diario USA Today que está dispuesto a negociar con el presidente de Estados Unidos, Donald Trump. Al menos 14 personas murieron en Kiev y otras 6 perdieron la vida en la localidad de Vizneve, a unos 2 kilómetros al suroeste de la capital de Ucrania, según el balance ofrecido este lunes por las autoridades ucranianas. Según informó en su cuenta de Telegram el Servicio Estatal de Emergencias de Ucrania, el balance de muertos por el ataque de la capital subió a 14, mientras que 56 personas resultaron heridas, incluso 7 niños. Bueno, y es una historia de amor, y Taylor Swift y Travis Kelce dijeron sí. La superestrella del pop y el ala cerrada de los Kansas City, ambos de 36 años, se casaron en una fastuosa ceremonia de boda en Madison Square Garden, en Nueva York, el viernes 3 de julio. Bueno, comenzamos con la información y ya tenemos como todos los días a José Luis Plaza. Buenas tardes, José Luis.
4: Buenas tardes, Alberto. Buenas tardes al auditorio. Y bueno, para comentar que el día de ayer el festejo que terminó en llanto de muchas personas aquí en Paseo de la Reforma, en los alrededores del Zócalo capitalino, en sí en las calles de la Ciudad de México, fue más o menos un cálculo de 1,350,000 personas las que se dieron cita. Y bueno, fueron personas que aguantaron la lluvia, aguantaron todo. En esta ocasión el festejo no llegó más allá de la terminación del partido, unos minutos, una hora más, y la gente se comenzó a retirar de todos estos puntos del FanFest del Zócalo, de la Glorieta del Metro, bueno, de todas las glorietas de aquí de Paseo de la Reforma, y prácticamente pues hasta ahí llegó el Mundial aquí en México, no nada para la selección mexicana, sino también como sede del Mundial, Alberto.
1: Bueno, hay más tiempo que vida, como dicen los mexicanos.
4: Definitivamente, y creo que hay una buena semilla sembrada en, claro, esta selección, que es diferente muy buena a otras.
1: Efectivamente, tienes toda la razón. Gracias, José Luis, buenas tardes.
4: Hasta luego, gracias.
1: Y la Fiscalía General de Veracruz entregará este lunes los restos de la periodista Roxana Berenice Guzmán Ramírez a su familia 3 días después de confirmar que pertenecían a ella. Ayer domingo su mamá, Rubicelia Ramírez Posada, publicó en su cuenta de Facebook la invitación para acompañarla a despedir a la directora del medio de comunicación local Pulso Informativo del Sureste. Con profundo dolor en nuestros corazones, la familia Guzmán Ramírez invita a familiares y amigos a acompañarnos para despedir con amor a Roxana Berenice Espasó. La periodista será velada en su domicilio ubicado en la calle Valderas de la colonia Lázaro Cárdenas del municipio de Nanchital. Además, mañana se espera que se lleve a cabo una misa en cuerpo presente de la iglesia, en la iglesia del centro, para que al terminar sea sepultada en el Panteón Santa Elena. Roxana Berenice Guzmán Ramírez fue privada de la libertad el pasado 2 de junio después de que un grupo armado irrumpió en su vivienda de forma violenta. El hecho quedó registrado en video. Fernando, buenas tardes.
5: ¿Qué tal, Alberto? ¿Cómo te va? Muy buenas tardes. Las lluvias que se registraron a lo largo de junio favorecieron el almacenamiento de las presas del sistema Cuchamala, ubicado en el Valle de México. La Comisión Nacional del Agua reportó que en junio el nivel de llenado de las presas promedio es de 66.51%. Para el 30 de junio, la presa Villa Victoria registró un nivel de almacenamiento de 64.30%. La presa Valle de Bravo cerró con un nivel de 77.51% y la de El Bosque en 58.78%. Las presas del sistema Cuchamala registraron este junio 130 millones de metros cúbicos más que el mismo mes del año pasado, un incremento del 16.65%.
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0: Bueno, la presidenta Sheinbaum expresó esta mañana su respaldo a la selección nacional tras su eliminación de la Copa Mundial de la FIFA a manos de Inglaterra en los octavos de final y destacó el desempeño del equipo en el torneo disputado en parte en territorio mexicano. Después de que el conjunto dirigido por Javier Aguirre cayera 3-2 ante Inglaterra, el Estadio Azteca ha resultado que puso fin tanto al recorrido del Tri como a la participación de México como sede mundial. Sheinbaum llamó a reconocer el esfuerzo de los jugadores. Ánimo, jugó muy bien la selección, realmente nos dieron mucha alegría y jugaron muy bien, faltó el último gol, pero muy bien, nos dieron mucha alegría a todas y todos los mexicanos, afirmó la presidenta durante su conferencia de prensa matutina. La selección mexicana llegó a octavos de final después de superar la fase de grupos y vencer a Ecuador en la ronda de 16avos. Y la Arquidiócesis de México llamó a aprovechar el entusiasmo generado por el Mundial para convertir la esperanza deportiva en un compromiso social frente a la violencia, la desaparición de personas, la ruptura familiar y la defensa de la dignidad humana. En el editorial ICICI, difundido en el Semanario Católico Desde la Fe, la institución religiosa planteó que la frase que recorre estadios, redes sociales, conversaciones muy familiares y charlas entre amigos puede resumir el ánimo de un país que desea creer en lo que parece imposible. La Iglesia Católica sostuvo que la misma convicción debería trasladarse a los principales desafíos de México al señalar que son demasiada frecuencia, se repiten que el país nunca va a cambiar, que la violencia llegó a para quedarse, que las familias seguirán rompiéndose y que la dignidad humana siempre tendrá precio. En su publicación preguntó qué ocurrirá si esta esperanza permitiera disminuir la violencia que ha sembrado el dolor de las comunidades, encontrar caminos para que haya menos personas desaparecidas y más familias recuperen la paz. ¿Qué más tenemos, Luis Fernando?
1: Alberto, a casi dos semanas del ataque armado registrado en el bar Nandos, la Fiscalía General de Guanajuato informó la captura y vinculación a proceso de dos hombres señalados como presuntos responsables del homicidio de dos mujeres y de la tentativa de homicidio de una tercera persona. Los imputados, identificados como Iván Ramón N. y Adrián Ismael N., enfrentarán el proceso penal luego de que un juez considerara suficientes los datos de prueba presentados por el Ministerio Público para acreditar su probable participación en los hechos ocurridos el pasado 24 de junio en un establecimiento ubicado en la colonia San Juan Bosco. De acuerdo con la investigación, ambos hombres llegaron al bar a bordo de una motocicleta y tras ingresar al inmueble presuntamente accionaron armas de fuego contra las víctimas. Como resultado del ataque, una mujer murió en el lugar, otra falleció mientras recibía atención médica en un hospital y una tercera resultó con lesiones de gravedad.
2: Hasta donde vive el gobernador Pablo Lemus, en Casa Jalisco, acudieron cientos de tapatíos a manifestarse este fin de semana para exigirle soluciones urgentes ante la mala calidad del agua que está llegando a sus hogares y a sus fuentes de trabajo. Tapatíos exigen una mejor calidad del agua y acciones para los problemas en la piel que están presentando en más de 200 colonias, pese a que el gobierno de Jalisco anunció la semana pasada una serie de obras para el futuro para tratar de mejorar el servicio. Ciudadanos piden transparencia en los recursos porque aseguran que no han visto resultados pese a los millones de pesos invertidos en obras desde administraciones pasadas. Desde Guadalajara, en Informe 24, David Correa Aldrete.
3: En dos intervenciones, cinco elementos de la Guardia Nacional adscritos al Aeropuerto Internacional Abraham González fueron detenidos y acusados de extorsión y secuestro exprés contra dos connacionales que arribaron a Ciudad Juárez la semana pasada procedentes de la Ciudad de México. Un taxista también fue detenido junto a uno de los oficiales, pero fue liberado. Sin embargo, aportó datos para la investigación de la que se presume es una probable red de secuestradores contra personas en situación de movilidad y en la que más funcionarios federales estarán involucrados, incluidos elementos del Instituto Nacional de Migración, así lo informó personal de la Fiscalía General de la República. Para Informe 24, desde Ciudad Juárez, Nicolás Díaz Moreno.
4: Un operativo derivado de una denuncia anónima permitió a elementos de la Fiscalía General de la República asegurar $385,400 estadounidenses y detener a dos personas que bajaban en un autobús de pasajeros sobre la carretera federal México 15. 15 en el tramo Santa Ana Hermosillo. Agentes de la Policía Federal Ministerial adscritos a la Agencia de Investigación Criminal interceptaron dicha unidad a la altura del kilómetro 33, luego de recibir un reporte que alertaba sobre la presencia de personas que presuntamente transportaban una fuerte cantidad de dinero en efectivo. Durante la inspección al autobús, los elementos federales localizaron $385,400, monto cuya procedencia no pudo ser acreditada por los dos pasajeros señalados que fueron detenidos en ese lugar. Desde el estado de Sonora, para Informe 24, Saúl Rodríguez García.
0: Gracias, Saúl. Gracias, compañeros. En información internacional, los afectados por los terremotos en Venezuela se han desplazado desde La Guaira, el estado más devastado del país por el desastre, a otras regiones que no sufrieron daños considerables, dijo la oficina de la ONU para la coordinación de asuntos humanitarios. Lo que estamos viendo ahora es que hay cada vez más desplazados hacia estados que no han sido afectados, dijo Véronique Dugou, portavoz de la oficina de la ONU para la coordinación de asuntos humanitarios de Latinoamérica y el Caribe. De acuerdo con Dugou, se han registrado desplazamientos a los estados de Táchira y Zulia, ambos al oeste del país y fronterizos con Colombia, así como a Delta Amacuro, de modo que la Oficina de la ONU para la Coordinación de Asuntos Humanitarios evalúa el apoyo que les pueden prestar a esas personas. El día 12, tras los terremotos, la portavoz afirmó que las operaciones de búsqueda y rescate van disminuyendo y se plantean otras necesidades que reconoce son muchas y en varias áreas. Luis Fernando.
1: Los tres hijos del líder iraní asesinado, el ayatolá Ali Jamenei, rezaron junto a su ataúd y a los otros cuatro familiares, pero Mojtaba, el hijo que le sucedió como líder supremo de Irán, no hizo acto de presencia. La televisión estatal mostró a Mostafa Meisam y Mousoud Jamenei rezando junto a los ataúdes expuestos en el amplio patio de la Gran Mosala del imán Jomeini de Teherán, un extenso complejo religioso. Su padre, junto con otros miembros de la familia, murió en un ataque aéreo cuando Estados Unidos e Israel lanzaron la ofensiva contra Irán el 28 de febrero. El conflicto, que se prolongó durante varias semanas antes de que las partes alcanzaran un frágil alto al fuego, ha causado muerte y destrucción en toda la región y ha mantenido en el poder al gobierno teocrático de Irán, respaldado por el cuerpo de la Guardia Revolucionaria Islámica.
5: En la opinión de Jesús Martín Mendoza.
6: El Mundial de Fútbol 2026 prácticamente ha concluido para México. Con el partido de ayer se acabaron los encuentros que se realizan en la capital de la República y en todo el país, y además con la eliminación de México por parte del seleccionado de Inglaterra, pues nos queda un sabor de boca, pues sí, extraño por la derrota, pero yo sí quiero en este espacio de comentarios con usted que nos quedemos con el buen trabajo de los jugadores mexicanos. Yo sé que tal vez esta frase se ha dicho en momentos anteriores, pero la verdad es que ayer jugaron como nunca, jugaron a un gran fútbol, demostraron ser jugadores con un nivel futbolístico superior a los países emblemáticos como Inglaterra. Mostraron, además de un buen nivel de fútbol, garra, entrega, pasión, coraje, y eso se le agradece a los jugadores mexicanos, también a los ingleses. Pero en lo general, la selección mexicana de fútbol que logró organizar el Vasco Javier Aguirre no tiene precedentes. Ha sido la mejor selección, los mejores partidos, la mejor preparación y la mejor exhibición de fútbol que ha tenido la selección mexicana en toda la historia de los mundiales en los que ha participado. No dudo en decirlo. Un aplauso para ellos, porque demostraron que el coraje, el esfuerzo y el trabajo en equipo rinde frutos.
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7: Ayer en los octavos de final en el Mundial nos regalaron una jornada llena de emociones y de sorpresas. La gran campanada noruega que eliminó a Brasil al vencerlo 2-1. El héroe fue Erling Haaland, autor de un doblete que dejó fuera al pentacampeón del mundo. Brasil descontó al final con un penal de Neymar, pero no fue suficiente. Y en el partido más esperado para México, el Tri cayó 3-2 ante Inglaterra en un auténtico partidazo donde Jude Bellingham marcó 2 goles en el primer tiempo y de nuevo el mejor 9 del mundo, Harry Kane, amplió la ventaja donde México reaccionó con tantos de Julián Quiñones y Raúl Jiménez, además de jugar con un hombre de más tras la expulsión de un defensor inglés, pero no logró concretar la remontada y así terminó el sueño mundialista para la selección mexicana. Con estos resultados, Noruega e Inglaterra avanzan a los cuartos de final, donde se verán las caras en busca de un boleto a las semifinales. Para Informe 24, Antoine González.
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8: Muy buenas tardes. Este día una circulación ciclónica en niveles altos al noreste de Tamaulipas y otra sobre la península de Yucatán en interacción con un canal de baja presión sobre el sureste mexicano originarán lluvias intensas en zonas de Oaxaca y Chiapas, así como lluvias de fuertes a muy fuertes en el noreste y sureste del país, incluida la península de Yucatán. Por otra parte, otro canal de baja presión sobre el norte, occidente y centro del territorio nacional en interacción con inestabilidad atmosférica propiciarán chubascos y lluvias puntuales fuertes en dichas regiones, así como lluvias intensas en Nayarit, Jalisco, Colima y Michoacán. Lluvias muy fuertes en zonas de Sinaloa y Durango. Tome sus precauciones y disfrute del clima. Les saluda Ela Canet.
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0: Gracias, Ela, gracias a todos. Nos vamos con ese sabor de boca agridulce, pero ayer la selección mexicana jugó como nunca de verdad y nos dio una lección de que tenemos que seguir mirando hacia adelante, siempre hacia adelante. Muchas gracias, esto fue todo. Es la 1 y casi 24 minutos de la tarde. Nos tenemos que marchar, pero mañana más, como siempre, a la 1. Gracias. Mientras tanto, gracias, que descansen. Muy buenas tardes.
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3: Buenas tardes, bienvenidos. Esto es Informe 24 Valle de México, Informe 24 Metropolitano. Bienvenidos a este momento informativo.
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3: Y vamos a entrar al resumen informativo del día de hoy. Gobierno del Estado de México pone en operación el primer centro de atención múltiple en Huehuetoca. Participa Gobierno del Estado de México en Congreso Internacional de la Huehuete en Veracruz. Con entrega de bolsas de tela, el Gobierno del Estado de México busca sustituirlas de plástico y fomentar hábitos de consumo responsable. En lo nacional, Claudia Sheinbaum felicita a la selección mexicana. Asimismo, la presidenta de México aseguró que la actuación de la selección mexicana representa el mejor desempeño del Tri en su historia. El gobierno de México envió ayuda humanitaria a Venezuela. También le comento que más de 1,300,000 personas vibraron con el Tri en las calles de la Ciudad de México. El dólar se cotiza en 17 pesos con 47 centavos en bancos. En lo internacional, aflora el Donald Trump bambolero. Lo único que hice fue pedir una revisión porque no creía que fuera falta. Se está metiendo en cuestiones de la FIFA como primer mandatario del país más importante o más influyente. Y en los deportes, referente a esto que hizo Donald Trump, Bélgica denuncia irregularidades de la FIFA y promete llevar la disputa hasta el final.
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3: Y bueno, hoy Informe 24 llega a su emisión 1411 emisiones de esto que es Informe 24. Hoy que es 6 de julio del 2026, llevamos 187 días de avance, faltan por transcurrir 178 días, la semana es la número 28, nos faltan 24 semanas nada más para que concluya este año. Usted nos escucha en Romántica 380 y en Bestia Grupera 540.
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3: Y bueno, saludo a mis compañeros que son parte importantísimo de esto que es Informe 24. El señor Ricardo Vargas está sacando la señal en Romántica 1380. En Bestia Grupera está mi compañero Juan Vázquez. También en el apoyo de ambos está mi compañero Alejandro Ambrosio. Gabriela Sánchez Cervantes nos va a llevar a un punto muy, pero muy importante de aquí, de la Ciudad de México. Le vamos a decir cuál es. Y su servidor José Plaza está listo para darle toda la información del día de hoy. ¿Y qué le parece si entramos directamente ya a los servicios informativos que tenemos para usted el día de hoy?
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3: Y bueno, vámonos directamente al Servicio Meteorológico Nacional. Ya tenemos en la línea telefónica al ingeniero meteorólogo Jaime Albarrán. Muy buenas tardes y buen inicio de semana, Jaime. Buenas tardes.
5: Igual para ti y para todos. Gracias. Buenas tardes. Bueno, pues mira que seguimos con el tema que no ha cambiado pues casi nada, la invasión de humedad, de nubosidad de los océanos hacia el interior de la República Mexicana es casi constante y seguiremos ofreciendo un pronóstico húmedo, un pronóstico de nublados con precipitaciones en la mayor parte de la República Mexicana, destacándose en el Estado de México y en la Ciudad de México, con precipitaciones posibles esta tarde y noche de moderadas a fuertes. Quiere decir que esto seguirá con bastante nubosidad, cielo medio nublado, nublado y acompañado tal vez de algo de actividad eléctrica en la capital de la República Mexicana. Estamos también esperando que la temperatura máxima para esta misma media tarde en la Ciudad de México pueda llegar entre los 24 y los 26 grados Celsius y la temperatura mínima para el día de mañana aquí en la capital de 13 a 15 grados Celsius. Quiere decir humedad, más humedad y desde luego las precipitaciones hacia la tarde y la noche en la capital de la República Mexicana, José Luis.
3: Y como bien lo dice siempre Jaime, a protegernos.
5: A protegernos, hay que llevar el paraguitos en la mano, la gabardina, el impermeable, sí. Un tapadito siempre servirá.
3: Sí, definitivamente, definitivamente. Jaime Albarrán, mil gracias por este reporte, gracias a todos sus compañeros ahí en el Servicio Meteorológico Nacional.
5: Hasta luego, buen día.
3: Hasta luego, buen día.
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3: Y ahora nos vamos directamente al Centro de Orientación Vial de la Secretaría de Seguridad Ciudadana. Ya tenemos en la línea telefónica a la oficial Erika García, que nos va a comentar así en tiempo real cómo está la vialidad actualmente aquí en la Ciudad de México. Buenas tardes, oficial Erika García.
6: Claro que sí. Hola, ¿qué tal? Muy buenas tardes. Es un gusto saludarlos. Hay que tomar precauciones. Tenemos cerrada la circulación en Paseo de la Reforma al oriente a partir de la Estela de Luz hasta Avenida Hidalgo. En sentido opuesto, ya hallarás afectada la circulación en este mismo tramo por el retiro de logística. Para evitar este punto de conflicto, te recomendamos tomar Avenida Chapultepec, Avenida Insurgentes y el circuito interior. En otro punto, hallarás avance constante en el eje 3 Oriente, desde Calzada Ignacio Zaragoza y con dirección a Viaducto Río de la Piedad. Ligeros contratiempos sobre Congreso de la Unión, desde Fray Servando Teresa de Mier y con dirección al circuito interior. Avance constante en el segundo nivel de anillo periférico para quien deja atrás Barranca del Muerto y su destino es San Jerónimo. Ligeros contratiempos sobre Ribera de San Cosme, desde el eje 1 Poniente hacia la Avenida Insurgentes. Este fue el reporte desde el Centro de Intención Vial de la Secretaría de Seguridad Ciudadana.
3: Oficial Erika García, mil gracias, saludos y buen inicio de semana para todos allá en el Centro de Orientación Vial de la Secretaría de Seguridad Ciudadana.
6: Claro que sí, igualmente para ustedes, hasta luego.
3: Hasta luego, claro.
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3: Y bueno, vamos a entrar con esta cuestión que es el Estado de México, la información, y nos vamos a Huellepoxtla. El gobierno del Estado de México, encabezado por la gobernadora, pues puso en operación el primer centro de atención múltiple en la historia de Huellepoxtla, un espacio que garantiza el derecho de 150 niñas y niños y adolescentes con discapacidad y necesidades específicas de aprendizaje a recibir educación especializada cerca de sus hogares. Al encabezar la entrega de esta obra, Miguel Ángel Hernández Espejel, él es el secretario de Educación, Ciencia, Tecnología e Innovación, destacó que este centro pues representa un cambio histórico para las familias de Huellepoxtla, que durante años no contaron con este servicio educativo en el municipio y debían trasladarse a otras localidades para acceder a la atención especializada, en donde ahora niñas, niños y adolescentes podrán desarrollar sus aprendizajes en un entorno accesible, cercano y diseñado para responder a sus necesidades, fortaleciendo su autonomía, participación y desarrollo integral. Explicó el secretario que esta acción fue posible gracias al trabajo coordinado entre el Ayuntamiento de Huellepoxtla, que donó el inmueble para su funcionamiento, el gobierno del Estado de México, que a través del Instituto Mexiquense de la Infraestructura Física Educativa destinó una inversión superior a los casi 9 millones de pesos, esto para acondicionar, rehabilitar y equipar el espacio. La intervención contempló la educación de aulas, rehabilitación de instalaciones eléctricas y sanitarias, construcción de rampas, también colocación de barandales y bardas de apoyo para estudiantes con discapacidad, recondicionamiento de un salón de cómputo, también impermeabilización de edificios, construcción de andadores, además de la entrega de mobiliario escolar y equipo especializado para brindar una atención integral. Con la entrega de este centro, el titular de la Secretaría de Educación inició la tercera vuelta de trabajo de los 125 municipios del Estado de México, una estrategia mediante la cual la dependencia da continuidad al seguimiento de las necesidades de las comunidades actividades escolares y de los compromisos asumidos en cada región. Como parte de esta gira de trabajo, también se visitó el Centro de Bachillerato Tecnológico Dr. Efraín Hernández, donde dialogó con la comunidad educativa y posteriormente la Escuela Preparatoria Oficial número 19 de San Martín de las Pirámides. Y vámonos con más información. Y participa el Gobierno del Estado de México, especialistas de la Secretaría del Campo del Gobierno del Estado de México y de la Protectora de Bosques del Estado de México, participaron con ponencias y prácticas de campo en el 6º Congreso Nacional del Aguagüete y 2º Congreso Internacional del Aguagüete y Bosque de Galería, que se realizó del 3 al 5 de julio en el municipio de Camerino Z. Mendoza, en Veracruz. Durante esta inauguración, la Secretaria del Campo, María Eugenia Rojano Valdés, destacó que hablar del aguagüete es hablar de la historia de México. Señaló que la estrategia del Gobierno del Estado de México va más allá de la plantación de árboles, pues impulsa la restauración integral de los bosques de galería mediante trabajo coordinado con ProBosque y también con ejidatarios y comuneros. Por su parte, el director general de ProBosque, Alejandro Sánchez Vélez, quien presidió la Asociación Mexicana del Aguagüete durante el periodo 2023-2026, explicó que esta especie posee un extraordinario valor ecológico por la gran diversidad de la flora y la fauna que alberga, además de desempeñar un papel fundamental en la depuración del agua y la conservación de los ecosistemas ribereños. Pues ahí está, muy interesante. Aquí tenemos una huehuete. ¿Se acuerda que cuando la legendaria palma de Paseo de la Reforma, pues se contaminó? Se llenó de plaga nociva y pues obviamente se tuvo que retirar. Se plantó un aguagüete que en su primera ocasión que lo pusieron tardó mucho en poder enraizar. Después no enraizó y vino su hermano gemelo, según así nos dijeron, y es el que está actualmente y ya está reverdeciendo ahí en la glorieta del aguagüete, glorieta que pues sigue resguardada y ya se le ha cambiado el nombre, ya no es la glorieta del aguagüete, es la glorieta de las personas desaparecidas. Entonces, bueno, esperemos que en algún momento este aguagüete, pues ya sabe usted que el aguagüete es de los árboles que tienen un tronco más ancho, más grueso. Recordemos el árbol de la noche triste, que ahorita, bueno, ya nada más queda un pedacito de ese árbol porque lo han vandalizado, lo han quemado y todo esto, pero el aguagüete llega a tener hasta una circunferencia de 30 metros. Entonces sí, es muy, muy importante este aguagüete, este árbol del aguagüete. Y bueno, vámonos rápido a la información nacional.
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3: Bueno, y la presidenta Claudia Sheinbaum Pardo, pues obviamente inició su conferencia de prensa, pues felicitando a la selección. Mire, aquí de la selección, los que ya tenemos muchos mundiales que hemos visto a lo largo de nuestra vida, pues siempre decimos, salieron con lo mismo, ¿no? Salieron con lo mismo. Pero en esta ocasión, no sé si usted recuerde, le quiero hacer un poquito de historia. No muy larga, no muy atrás. Recién que el Vasco Aguirre tomó a la selección, pues la selección no tenía unos partidos que le dieran gusto a los aficionados. Incluso hubo jugadores, me parece que entre ellos Raúl Jiménez, que dijo, no, si me van a venir a buchar, pues yo prefiero dejar la selección. Y alguien por ahí le dijo, a ver, ubícate, dijo. Porque la gente paga un boleto, y a veces un boleto bastante caro, y todavía no llegaba lo del Mundial, ¿eh? Por ejemplo, allá en Estados Unidos, unas personas pagan un boleto que es demasiado caro, que a veces les lleva trabajar una semana completa para venirte a ver y que tú hagas tu mejor esfuerzo. Y si tú no respondes, pues tienen todo el derecho de abuchear y tienen todo el derecho de gritarte y de silbarte si no estás teniendo un buen desempeño. ¿Qué sucedió? Que les cambiaron la mentalidad, les dijeron, pues sí, nosotros tenemos que salir a hacer bien las cosas. Y cambiaron las cosas. empezó a haber una armonía, por así decirla, entre seleccionados y público, entre afición. Y esta se fue dando más y más, se fue cerrando más y más y más y más. Cuando empezó el torneo este que tenemos ahorita, el torneo mundial, y fueron ganando, daban, a lo mejor no convencían del todo, pero ganaban. Y entonces fueron haciendo que la afición se ilusionara. Pero veían a jugadores que daban todo en la cancha, y entonces como que la visión también del aficionado cambió. Se dieron cuenta de que realmente este equipo que tenían, pues cuando menos hacía lo imposible por sacar un buen desempeño. Fue así que pasaron la ronda de grupos, la pasaron muy bien, la pasaron invictos, sin recibir goles. Llegó el cuarto partido, igual, pasaron muy bien, eliminaron a Ecuador, sin goles, demostraron en 35 minutos, demostraron que eran un muy buen equipo de fútbol. Y ayer, pese a la derrota, déjeme decirle que la reacción que tuvieron, sí le puedo decir, yo estaba muy desilusionado cuando terminó, pero se pone uno a ver todo lo que puede venir, ¿sí? Va a ser Rafa Márquez, el director técnico, un técnico joven, un técnico que entiende al jugador, porque le acaba de dejar de ser jugador, y tiene muy buenas semillas. El Piojo Alvarado, el hijo del Tilón, el Tiloncito de Chávez, el Morita, ¿no?, que ya para el próximo mundial va a tener 21 años, muy joven, y como ese, muchos jugadores. Va a haber algunos otros que ya no van a alcanzar mundial, pero creo que lo que hicieron los señores de la selección mexicana, sí, se volvió a tener ese contacto y ese amor de la afición por sus jugadores y también de los jugadores por su afición. Y bueno, ante esto, luego, el primer tema que tocó la presidenta de la República fue felicitar a la selección, decir que nos dieron mucha alegría, que jugaron bien. Escuchemos a la presidenta Claudia Sheinbaum Pardo.
7: Felicitar a la selección, realmente nos dieron mucha alegría y jugaron muy bien. Faltó el último gol, pero muy bien, nos dieron mucha alegría a todas y a todos los mexicanos.
3: Pues sí, y mire, sobre este tema, porque hay unos temas que son muy importantes, se los voy a dejar para la tarde, porque son muy, muy importantes. Ya dejando a un lado el fútbol, con esto pues prácticamente terminamos esta parte de lo que fue la participación de la selección mexicana de fútbol, el contacto con la presidenta. Al parecer por ahí va a haber una invitación para que vayan los jugadores a Palacio Nacional, que se entrevisten y que las felicite la presidenta de la República. Bueno, la presidenta Claudia Sheinbaum Pardo aseguró que la actuación de la selección mexicana del 2026 representa el mejor desempeño del Tri en la historia de las Copas del Mundo. Además, adelantó que analiza sostener un encuentro con los jugadores y el cuerpo técnico para reconocer su participación, al tiempo que reiteró la importancia de fortalecer el proyecto de escuelas deportivas en todo el país como parte de la estrategia para impulsar el talento nacional. Escuchemos a la presidenta Claudia Sheinbaum Pardo.
7: Bueno, vamos a ver si en algún momento vamos a comunicarnos con la federación. Yo creo que todos tenemos que estar muy orgullosos del papel de la selección, la verdad. Yo ya tengo mis añitos, no es que sea experta en fútbol, pero la verdad creo que ha sido la mejor participación de cualquier selección en los mundiales. Y además, cada vez más demandantes los mundiales, porque la demanda de la condición física y la técnica, pues cada vez es mayor. Y también jugaron muy, muy bien. Y además, pues el momento que vivió México de mucho orgullo, esperanza, unidad, que fue pues algo muy especial. Y pues, como puse ayer en mis redes sociales, la anfitrionía de México pues fue algo especial, reconocido por todo el mundo. Entonces tenemos que sentirnos muy orgullosos de la participación de la selección y de cómo el pueblo de México recibió a la afición que vino a visitarnos. Y esto que nos ayude hacia adelante. Por eso siempre vamos México.
8: ¿Algún mensaje para quienes hoy están un poco tristes o decepcionados?
7: Decepcionados, no, pues siempre, obviamente nos hubiera gustado que ganara la selección, pero hay que tener ánimo y reconocer el esfuerzo y seguir hacia adelante. Y vamos a insistir mucho con la federación, estuvo aquí presente, en la formación de escuelas deportivas. Nosotros, por nuestra parte, lo vamos a seguir haciendo. El Mundial Social es algo que ya permanece para todos los años. Todas las competencias de fútbol que se hicieron van a seguir el próximo año, no solamente fue de una sola ocasión. La cantidad de canchas que hicimos en todo el país, pues van a servir para que las y los niños, jóvenes, puedan seguir jugando. Y la federación, pues también, como lo mencionaron aquí, que sigamos trabajando en deportivas a lo largo y ancho del país para seguir formando jóvenes en el deporte y todo lo que significa la disciplina deportiva para mejorar a las personas y también en términos profesionales, que ayudemos a que cualquier joven de cualquier lugar de nuestro país pueda ser reconocido por su talento, por su trabajo, por su disciplina y ser parte de los equipos profesionales.
3: Pues ahí está. Hasta aquí dejamos el tema Selección Nacional. Ya si llega...

0: La Copa terminó para México como país sede y terminó también para la selección mexicana. ¿Se hizo un buen papel? Sí, se hizo un buen papel. Dudo un poquito entre lo del 86, pero recordemos que en el 86 no había tantos equipos como ahora. Entonces, bueno, pues creo que se avanzó, pero sobre todo se avanzó en el cambio de mentalidad de los jugadores y también la forma de ser recibidos por su público, por sus aficionados en las calles de México. Al no poder pagar un boleto, pues se volcaron a las calles y 1,350,000 personas estuvieron en las calles. Entonces, creo que esa reconciliación y el cambio de mentalidad de jugadores es lo que hay que resaltar. Bueno, ahora pasamos a temas más de fondo, pues como lo que se está apoyando a Venezuela. La presidenta de la República, Claudia Sheinbaum Pardo, informó que el gobierno de México envió más de 2,000 metros cúbicos de ayuda humanitaria para personas afectadas por los sismos en Venezuela. Escuchemos.
1: Son 264 militares que están en este momento de agrupamientos de rescate, 18 canes, 13.1 toneladas de medicamentos, 8.4 toneladas de equipo. Y si pasas a la siguiente, fueron condecorados por la presidenta de Venezuela, 2 personas rescatadas, 80 cuerpos recuperados, un can rescatado, 1988 consultas médicas, una intervención quirúrgica, una operación de apéndice que se hizo en el lugar, 13.1 toneladas de medicamentos, 8 plantas generadoras de electricidad y 71.2 toneladas de insumos. Y ya salieron 2 barcos para Venezuela que llevan insumos de distinto tipo, tanto de colectas que se hicieron en nuestro país, civiles, como también de gobiernos de los estados que van para allá, que tienen medicamentos, alimentos no perecederos y algunos otros insumos.
0: Y bueno, ¿qué le parece a usted si nos vamos a una pausa y regresamos con información? No le cambie, quédese con nosotros. Esto es Informe 24, Romántica 1380, La Bestia Grupera 540. Por favor, no le cambie.
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0: La ciudad de México. Híjole, ¿cómo, qué capacidad tiene la Ciudad de México para albergar a muchas personas y para... Pues mire, 1,350,000 personas fue el resultado de, pues obviamente, de esto que se vivió en las calles de nuestra Ciudad de México. Y esto también en el Zócalo capitalino y en 56 puntos de transmisión que fueron habilitados por el gobierno de la Ciudad de México. El encuentro que terminó, ya lo sabe usted, con la derrota de 3-2 frente a Inglaterra, puso fin al sueño tricolor de avanzar a los cuartos de final. Esto congregó la mayoría de aficionados a lo largo del Paseo de la Reforma, donde fueron instaladas 30 pantallas para descentralizar la

0: concentración de asistentes. Tras el encuentro, la jefa de gobierno, Clara Brugada, felicitó a la selección mexicana. Queremos aplaudir el enorme papel de la selección nacional. Su entrega llenó de orgullo a todo el país. El operativo, que obviamente se garantizó un flujo seguro y ordenado para las y los miles de asistentes que compartieron la emoción. Esto lo afirmó la jefa de gobierno, Clara Brugada, en su cuenta de X o Twitter, como usted le guste llamar. Y como parte para las acciones de inhibir el consumo de alcohol en la vía pública, personal de la Secretaría de Gobierno decomisó y destruyó 13.133 latas de cerveza, 566 botellas con bebidas alcohólicas, además de retirar y apercibir a 925 comerciantes informales que estaban vendiendo bebidas, ¿verdad? En coordinación con el Instituto de Verificación, pues también se fueron suspendidos 9 estacionamientos por incumplir la normatividad vigente. Asimismo, se informó que cuerpos de emergencia brindaron atención médica a 35 personas, 17 en Paseo de la Reforma, 7 en el Zócalo, 5 en el Estadio Ciudad de México y 6 más en otros puntos. 3 de los atendidos fueron trasladados a hospitales por intoxicación alcohólica. Vaya, qué bueno que no se permitió, ¿eh? Informó la Secretaría de Salud Capitalina. Pero ahí no es del gobierno, ¿eh? Es de las personas que acuden, definitivamente. Y bueno, obviamente son muy, pero muy buenos resultados. En la tarde le voy a comentar de la Canaco, que se reportó una derrama económica de más de 22 mil millones de pesos. O sea, dinero para todos, porque esto circula, esto circula. Pero bueno, vámonos ahora con mi compañera Gabriela Sánchez Cervantes, que nos lleva al Museo de la Ciudad de México.
1: Ubicado en el antiguo Palacio de los Condes de Santiago de Calimaya, el Museo de la Ciudad de México es uno de los ejemplos más notables de la arquitectura barroca del siglo XVIII. Este maravilloso recinto, localizado en el corazón del centro histórico de la capital, se terminó de construir en el año de 1779 por el arquitecto Francisco Antonio de Guerrero y Torres. Los condes habitaron el palacio solo hasta el año de 1781. A finales del siglo XIX y durante la mayor parte del XX, el edificio fue adaptado y readaptado para ser alquilado a inquilinos y comerciantes. En 1960 el predio fue adquirido por la ciudad. La conversión a museo comenzó poco después. Las antiguas salas se convirtieron en exposiciones y para 1964 abrió sus puertas como el Museo de la Ciudad de México, con la misión de celebrar lo que había sido la capital y lo que esperaba ser. Para quienes decidan visitarlo, podrán admirar 26 galerías. La colección permanente del museo rastrea la evolución de la ciudad desde México Tenochtitlán hasta el día de hoy. Está dividido en el periodo antiguo, el periodo colonial, el siglo XIX y el siglo XX. Las galerías de lo antiguo contienen múltiples objetos, códices y mapas, y las galerías de la época colonial también exhiben artículos de sus periodos, además de muebles, cristalería y cerámica, y artes que incluyen esculturas, pinturas y fotografías. Hoy en día, este recinto trabaja en asociación con el Museo Nacional de Antropología, el Museo de Arte Moderno, el Museo de Virreinato y la Galería de Historia. Para Informe 24, les saluda Gabriela Sánchez Cervantes. Producción, JB Duan.
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0: Y bueno, mire, vámonos a temas internacionales, ya sin la cortinilla, nada más rápido para comentarle esto que hizo el señor Donald Trump. Él dice que le habló a Gianni Infantino para decirle que, oye, ¿cómo es posible que la tarjeta esa ni siquiera le pegó? O sea, influyendo. Ya Gianni Infantino ya dijo, no, eso no depende de mí, depende de una comisión, y la comisión es la que dijo, no, se va para atrás, no hay tarjeta roja, pero yo no influyo, yo soy nada más como un visor, y a veces estoy de acuerdo en sus decisiones y a veces no. Entonces él ya como Pilato se lavó las manos y dijo no. Pero esto, porque aparte de todo dijo Fantino que él recibía llamadas de empresarios, de mucha gente, y que las recibía todas. Entonces que recibió la llamada de Donald Trump y pues que le dijo que iban a ver qué sucedía. ¿Qué sucedió? Pues que ya le quitaron la tarjeta roja al jugador americano. Entonces, ¿influye o no influye? ¿Tiene capacidad Fantino o no tiene capacidad? Pero bueno, señores, mil gracias, gracias a todo el equipo, gracias Rick, gracias a usted, soy José Plaza y me quedo para servirle. Hasta más tarde.
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4: Son las 2
3: en punto.
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2: Son las 2:30.

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1: 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Son las 3
0: en punto.
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1: 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Son las 3:30.
0: Con 30 minutos.

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3: Son las 4
1: en punto.
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2: Gracias. ¿Qué tal, amigos de Romántica 1380? ¿Cómo les va? Saludos, qué bueno que están con nosotros en este día, aquí en la Frecuencia del Amor, ya disfrutando de la música de Juan Gabriel. Magnífico, mi historia con Juan Gabriel y sus grandes intérpretes a través de la Frecuencia del Amor, Romántica 1380. Muy bien, vamos a ver qué temas han pasado. A ver qué tenemos por aquí. Dice lo siguiente: es mejor decir adiós. Juan Gabriel, la pidió Ana y nos manda muchos saludos. Gracias, Anita, pásala bonito, me nace del corazón. Natalia Jiménez, la pidió Laura y nos manda muchos saludos. Gracias, Laurita. También, hasta que te conocí, Juan Gabriel, la pidió Gabriela, nos escucha en Tlalnepantla y nos manda muchos saludos. Gracias. Muy bien, bueno, pues aquí estamos en esta fecha correspondiente. A ver, vamos a ver qué día estamos viviendo. Lunes 6 de julio del 2026. Sastres, muy bien, ¿cómo se ve el tiempo? 6 de julio ya. Es el día 187, centésimo octagésimo séptimo día del año en el calendario gregoriano. Faltan 178 días para concluir el mismo, y es la semana número 26, y en cuestión de santo oral tenemos lo siguiente: el día de hoy se festeja a Sonsoles, también a María, a Dominica, a Guilulfo, a Rómulo, a Benedicta, a Bertario, a Tranquilino, a Lucía, a Antonino, Severino, Diodoro, Dion, Isaías, Gervasio, Justo, Hugo, Nazaria, Teresa, y ¿quién más por acá? Susana, ahí está, muy bien, ya, hasta ahí, estuvo amplio, ¿verdad?, el santoral. Bueno, muy bien, pues si escuchaste tu nombre, un fuerte abrazo para ti en este día de tu onomástico también. Si cumples años o tienes algo muy importante que festejar, te deseamos lo mejor del mundo, y aquí están las mañanitas para ti.
3: ¡Felicidades!

0: Ahí estuvieron las mañanitas con Cepillín. Magnífico, un abrazote para todos. Y obviamente se une a esta fiesta Richie Vargas.
1: Yo soy He-Man.
0: Efectivamente, al igual que un servidor, Enrique López Poblano.
2: Me encanta tu voz.
0: Gracias. Vamos a ver, teléfonos de contacto 55-66-1380 y 55-46-1866. Tan, tan. Muy bien, vamos a ver qué tenemos por acá. La temperatura rápidamente para pues ver cómo anda el cielo, la atmósfera en el Valle de México. Calidad del aire es mala. Tenemos una temperatura de 25 grados, se encuentra nublado, hay un 60% de probabilidad de lluvia a eso de las 17 horas, a eso de las 19 horas ya sube hasta 80% y a partir de las 8 empieza a bajar el mismo. Así es que bueno, pues habrá algo de lluvia. Así es que preparados, ¡avanzamos!
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3: Aquí estamos en esta emisión dedicada a Juan Gabriel, mi historia, a través de Romántica 1380. Saludos donde quiera que estés, si estás comiendo, muy buen provecho. Muy bien, vamos a ver qué temas han pasado. Me gusta bailar contigo, Juan Gabriel. La pidió Jordi, se la dedica a Yiguía con mucho cariño y nos manda saludos. Gracias, gracias, amigos. Marisol con Juan Gabriel la pidió a Alfonso. ¿Es Alfonso? Sí, Alfonso, dice aquí. Nos manda saludos desde la Miguel Hidalgo. Gracias, gracias. Y cuando seas mi mujer con Juan Gabriel la pidió Saúl. Se la dedica a Iku y nos manda muchos saludos. Pásenla bonito, qué bueno que están con nosotros. Vamos a ver qué hablan de Juan Gabriel. Aquí el Universal de Hidalgo dice: la banda sinfónica de Hidalgo rendirá homenaje a Juan Gabriel en concierto gratuito en Atlapesco. Ándale, mira nada más. La nota es de Cintia Carvajal. Y bueno, la música de uno de los compositores más importantes de México volverá a sonar en la Huasteca Hidalguense con un concierto especial que reunirá a la banda sinfónica del estado de Hidalgo y artistas invitados para interpretar algunos de los temas más emblemáticos de Juan Gabriel. Será el próximo 10 de julio en la unidad deportiva de Atlapesco. Ahí será el concierto tributo a Juan Gabriel, con una presentación organizada por la Secretaría de Cultura de Hidalgo, que busca acercar la música sinfónica a la población a través del repertorio del llamado Divo de Juárez. ¿Qué te parece? Muy bien. La presentación está programada para iniciar a las 7 de la noche y el acceso será gratuito. Así es que, bueno, pues las familias, el público en general que desea asistir a este homenaje allá en Hidalgo, pues adelante, caminante, será en Atlapesco. Muy bien, bueno, pues ahí estará el cantante Juan Pedro Cruz y el mariachi Imperio. Así es que bueno, pues se va a poner bueno, ¿verdad? Magnífico. Avanzamos, son las 4:31. Saludos, escuchen lo que viene. ¿Dónde está?

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3: Bueno, muy bien, aquí estamos en esta emisión dedicada a Juan Gabriel, Mi Historia, a través de Romántica 1380. Escuchamos Abuso con Daniela Romo. La pidió Wendy, nos manda saludos. Gracias, Wendy. Saludos y abrazos, dice ella. Gracias, amiga. Ya lo sé que tú te vas. Juan Gabriel y Franco de Vita la pidió José Luis. Nos escucha en Azcapotzalco y nos manda saludos. Gracias, gracias, gracias. Y Mi Bendita Tierra con Juan Gabriel la pidió Susana y nos manda muchos saludos. Gracias, Susi. Muy bien, ¿qué hay respecto a Juan Gabriel? Vamos a ver, vamos a buscar más notas. Aquí hay una del Rotsbrief, así se llama la página. Dice: Prime homenajea a Juan Gabriel con una edición especial del jersey vintage. Se refieren a la camiseta de la selección nacional, sí, ya pasada, cuando salió con el estampado del Sol Azteca, ¿te acuerdas? No recuerdo en qué mundial, México 86, algo por el estilo, pero el chiste es que, bueno, aquí ya hay esta camiseta, la han transformado y en vez del Sol Azteca es el rostro de Juan Gabriel, efectivamente, ahí plasmado, una J y una G a los lados, y se ve muy padre esta camiseta vintage. Sí, efectivamente. Y bueno, como homenaje al Divo de Juárez, Prime presenta una edición especial del jersey vintage inspirado en su legado. Con una estética retro y los colores de México, la pieza fusiona la pasión por el fútbol con la música y la cultura popular. La camiseta incorpora una ilustración original de Tomo 77, director de arte y reconocido artista gráfico que ha colaborado con Pearl Jam, Devo, Ove y otros referentes internacionales. Bueno, comentan aquí, más que una prenda, es un homenaje a un artista que sigue acompañando la vida de millones de mexicanos. Queremos reinterpretar ese legado desde el lenguaje del fútbol y la cultura contemporánea, señaló el equipo creativo de Prime. Y bueno, la colección será producida en una edición limitada y no tendrá fines comerciales masivos. Nace como un ejercicio creativo para celebrar la influencia cultural de Juan Gabriel en México y Latinoamérica. Y bueno, como parte del lanzamiento, algunas piezas serán regaladas a través de la cuenta oficial de Instagram de Prime MX, invitando a la comunidad a celebrar la música, la nostalgia y la creatividad hecha en México. ¿Qué te parece? Está padre la camiseta, ¿eh? Está padre. Muy bien, avanzamos, escuchen lo que viene.
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Bueno, muy bien, ya escuchamos La Frontera, aquí Juan Gabriel y Julián. La pidió Elisa, nos manda saludos, gracias, Mis Ojos Tristes con Juan Gabriel. La pidió Eric, nos manda saludos, gracias amigo Eric. Y bueno, antes de cerrar esta emisión, comparto contigo una frase célebre de Juan Gabriel. Dice así: no creo en nada más que en mí mismo, aunque respeto a los que creen en algo más. Lo dijo Juan Gabriel. Muy bien, en unos minutitos más tendremos Rock and Roll.

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2: Son las 5
0: en punto.
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4: ¿Qué tal, amigos de Voces del Deporte Mexicano e Informe 24? Les mando un fuerte abrazo. Soy Aarón Soriano. Se terminó definitivamente el sueño de este 2026, donde la selección mexicana de fútbol cayó 3-2 ante su similar de Inglaterra. Quizá no era el rival más fuerte el equipo inglés, pero sí tenían muchísimo oficio, Jude Bellingham, obviamente Harry Kane, los jugadores que metieron los goles, pero que en un momento, ¡pau!, en el primer tiempo cayeron 2 tantos, cuando México estaba dominando el partido y que pues no tuvieron la oportunidad de meter un gol. Si bien es cierto hacer, por ejemplo, un balance a la primera, pues sería complicado, pero pues Javier Aguirre me parece que el día de ayer aventó 3 centros delanteros y puro pelotazo a un fútbol inglés que está acostumbrado precisamente a eso y con jugadores más altos en su defensiva. Pero bueno, ya ustedes tendrán la mejor opinión. Creo que estos jugadores mostraron lo que otras selecciones quizá les había faltado, habían carecido de carácter, de pasión, de entrega, de ese coraje que un futbolista debe de tener y que finalmente me parece fue bien conjuntado, eso sí, por parte de todos los seleccionados. Ahí sí, la garra mexicana la sacaron y nos hicieron soñar y pensar en que por qué no podíamos avanzar muchísimo más lejos. En fin, creo que decíamos, vamos a dejar pasar un tiempo, enfriar la cabeza un poco para poder hacer un balance un poquito más serio de lo que fue. Quizá los rivales, los primeros no fueron tan fuertes, los rivales de grupo, después un gran partido contra Ecuador, pero definitivamente la efectividad le ganó a esa pasión, y hablo de la efectividad de los ingleses que están en la siguiente ronda y van a enfrentar al equipo de Noruega. Les mando un fuerte abrazo, amigos de Informe 24 y Voces del Deporte Mexicano.
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En un pequeño pueblito, en el sur de la frontera, vivía la linda Juanita, que cantaba ópera de veras, como cantaba la chica. Su padre, don Juan Banana, qué apellido le pusieron, siempre reía de su voz, y Juanita no hacía caso y seguía con su canción, una tonadilla como esta.

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2: 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Porque, como lo ha dicho la jefa de gobierno, las mujeres han sostenido al mundo. Es hora que el mundo sostenga a las mujeres.
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1: ¡Ay, papacito!
2: Hola, ¿qué pacho? Amigos de Romántica 1380, ya estamos con los rock and rolleros. Sí, efectivamente, Románticos del Rock and Roll a través de Romántica 1380 en esta tardecita de lunes. Escuchamos el Bulebú con los Johnny Jets, también Fortachón con Angélica María y Juanito Banana con Manolo Muñoz. Richie Vargas, control de audio.
3: Yo soy He-Man.
2: También te acompaña Enrique López Poblano.
1: Me encanta tu voz.
2: Gracias. Teléfonos de contacto 55-66-1380 y 55-46-1866 para atenderte. ¿Sale, vale? Muy bien. Bueno, pues aquí estamos rock and rollando de aquí hasta las 6. Así es que sigue con nosotros. Esto se pone bueno. Esta es Romántica 1380.
1: Gracias, papi.
2: A ti.

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2: Aquí estamos en esta edición dedicada al rock and roll. Long Gone Baby, nena desaparecida con Elvis Presley, la pidió el Oxxo y nos manda saludos, gracias Oxxo, muy bien. Y también escuchamos No Está Aquí con los Hooligans, la pidió Rodrigo, nos manda muchos saludos, gracias Rodrigo. También escuchamos El Café del Amor con los Rocking Devils, la pidió Sebastián, se la dedica Mary y nos manda saludos, gracias amigos. Si ya no me quieres, con Roberto Jordán, la pidió Elisa, nos manda saludos, gracias Elisa. Una chica formal con Enrique Guzmán, la pidió María del Carmen, nos manda saludos, gracias Carmelita. Gather Round con Stray Cats y Lee Rockert, júntense. La pidió Eric, se la dedicó a Carmina y nos manda saludos, gracias amigos. The Night Before, la noche anterior con The Ratones, los ratones, la pidió Mary, se la dedicó a Enrique y a Richie, nos manda saludos, gracias, gracias. Lana con Roy Orbison, la pidió Vinny, gracias Vinny. También So How Come con los Beatles, entonces ¿cómo es que? La pidió Chabelita, nos manda saludos, gracias Chabelita. Si llego a caer con los buitres, la pidió Mary, se la dedica Enrique Richie, nos manda saludos, gracias Mary. También Rock Around with Ollie B, baila al ritmo de Ollie B. Buddy Holly la cantó y la pidió Carolina, se la dedicó a Arthur Rock, manda saludos y abrazos rompe huesitos, gracias amigos. Y Knock Three Times con Robert Gordon, golpea tres veces, la pidió Arthur Rock, se la dedica a Carolina y nos manda muchos saludos con cariño y bueno, abrazos también, gracias amigos. Bueno, pues aquí estamos en esta emisión dedicada al rock and roll. Pásenla bonito, sigan con nosotros. ¿Qué hay en respecto al deporte? La controversia. Bueno, pues en el partido de Estados Unidos contra Bosnia, hace unos días atrás, expulsaron a un jugador, a Forin Balogun. Ajá, fue expulsado y obviamente todos sabemos que cuando te expulsan, pues tienes un partido de suspensión. Bueno, pues el jugador expulsado por el que intervino Donald Trump, sí, fíjate, Donald Trump intervino por él. Le habló a Fantino de la FIFA, le dijo, ¿sabes qué? Perdónale esa tarjeta roja, ¿no? Sé que pues el reglamento es que no puede jugar hoy, pero pues tú cámbiale por ahí el reglamento, échame la mano y todos felices y contentos. Sí, lo que usted diga, señor Trump, lo que usted diga. Así es que, bueno, pues le borramos esa tarjeta roja al jugador de Estados Unidos, Folarin Balogun, y hoy va a jugar. Bélgica ya protestó y también ya se apoyó en la UEFA para que pues esto no tenga pues verificativo, ¿verdad? A ver qué pasa, pero sí, la verdad, el presidente Donald Trump confirmó que llamó directamente al presidente de la FIFA, lo echó de cabeza, Gianni Infantino, para pedir una revisión de la jugada, argumentando que no había falta. La comisión disciplinaria de la FIFA anuló de manera extraordinaria la suspensión de un partido, dejándolo en libertad condicional para que pudiera disputar los octavos de final hoy ante Bélgica. ¡Qué cosas! Mira nada más. Y luego, ¿por qué les molesta tanto a los de la FIFA que les digan corruptos? Pues sí, esto es corrupción. Pues, ¿cómo no se vale? ¿Por qué hacen eso? Pero en fin, ya sucedió. Y este jugador, el día de hoy, tendrá actividad en el partido contra Bélgica en unos minutos más. Y eso por la mediación de Donald Trump. Mira nada más. Qué mal. Avanzamos.
0: Gracias, papi.
2: A ti.

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0: Bueno, muy bien, escuchamos Blue Shoes, Zapatos de Ante Azul con Elvis Presley. También Wake Up Little Susie, Despierta Pequeña Susie con los Everly Brothers, y Tequila con Limón con los Juniors. Magnífico. Richie Vargas, control de audio. Y anda por acá Paco Ángel, y no tarda en llegar Pepe Plaza para Informe 24, no te lo pierdas. Al concluir tendremos a Luis Miguel con sus romances en esta tarde preciosa aquí en Romántica 1380. Muy bien, cerramos con broche de oro estos románticos del rock and roll.
1: Gracias, papi.
0: Papi.

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2: Son las 6
1: en punto. 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

Buenas tardes, bienvenidos. Esto es Informe 24, transmitiéndose desde Paseo de la Reforma número 56, aquí en la Colonia Juárez. Gracias por su sintonía, gracias por estar con nosotros. Gracias por seguirnos a través de Bestia Grupera 540 y a través de Romántica 1380. Sea usted bienvenido a esta hora de información, a esta hora que tenemos lo más importante, lo más relevante, lo más sobresaliente, todo lo que ha sucedido, todo lo que está sucediendo.